0: Mirá, eso es lo que me está diciendo mi mamá.
1: Años con años pasa que...
2: Bueno, por lo general...
1: La mayoría de las veces
2: brisa.
1: Llueve.
2: Brisa, llueve así como a cántaros, no.
0: ¿Cómo pero, no? ¿Cómo no? Llueve.
2: Bueno, dependiendo de la zona.
0: Sí, porque normalmente nosotros sabemos que cada vez que hay Día de las Madres...
2: Tal vez nos dan ese regalo las madres que iniciamos
0: ay,
2: la
0: madre,
2: lluvia.
0: Por primera vez las queremos ver llorar.
2: Tal vez nos regalan ese eso y empieza ahí, Noemí, el invierno.
1: La madre
0: puede
1: lluvia.
0: Puede ser, ojalá que el Día de las Madres que el Señor les conceda, como ellas claman mucho, entonces las mamás pues hagan el milagro. Bueno, Dios haga el milagro a través de ellas. Porque
2: y empiece la lluvia.
0: Y ahí comienza a llover.
1: Como esos pajaritos, bien, pidiendo agua.
0: Sí, ellas claman mucho por la lluvia. Ay, Dios mío, que llueva por el amor de Dios. Y entonces yo creo que una de las oraciones más limpias es la de una mamá. La de una mamita.
2: Y lo de los niños.
0: Y lo de los niños. 8:23 sí, minutos ya.
1: Así es.
0: Bueno, ya hablamos, nos desahogamos porque hay mucho calor. Parecemos cerdos encebados.
1: Cerdos encebados.
2: Vamos a hacer.
0: La Nayeli parece.
1: ¿La Nayeli qué?
0: Parece una anguila encebada.
2: Solo nos echan los condimentos y nos ponen a la par del zinc y nos
0: asamos. Buenos días, Nicaragua.
1: Buenos días. 8:24.

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1: ¿Qué te pasó?
2: Bueno,
3: ¿qué te pasó?
2: Estaba asustada.
3: Estuve asustada.
2: Dice, hola mis amores, muy buenos días.
1: Buenos días.
2: Feliz inicio de semana, ¿qué tal? ¿Cómo están? Saludos, bendiciones y un abrazo gigantesco. Saben, siempre soy su fan número uno de Radio Nicaragua y no hay vuelta atrás. Un saludo para la señorita Dania Yusberlin Orozco, que el día de ayer estuvo cumpliendo 14 años de vida.
3: Ayer cumplió 14.
2: En Terrabona, Matagalpa. ¿Saben el saludo de parte de quién es?
1: ¿De quién?
2: De Lisette.
1: La Lisetita.
2: De la bella Lisetita. Mira, Lisette, no nos has enviado
1: la nota de audio.
2: La nota de audio, que eso es lo que nos está haciendo
1: evaluarte. La tarea diaria.
3: Sí. Ya, ¿cómo que se aburrió, parece?
2: Parece que se aburrió, ya se siente que ya domina el micrófono, que ya lo sabe, pero ajá. No todos los días es de ir aprendiendo. Aprender para crecer. Ok, entonces saludos para la Lisette, esperamos para evaluarte este día, porque ahora también tendremos aquí en el jurado calificador a la Nayeli Carrera. Y también vamos a tener a la Yonielka
1: que va a
2: tapar, es parte del jurado. La Yonielka va también a evaluar a todos nuestros alumnos que quieren ser.
3: Que cantar alguna de las madres, la Yonielka.
2: Ellas quieren ser.
3: Quiero estar a tu lado, madrecita de mi vida.
2: ¿Ya quieres que te felicite?
3: Es una serenata.
2: ¿Todavía no querés?
4: No.
2: Todavía no está preparada para esa materia. Dice.
3: Para ser mami.
4: No. Me siento chavalita.
2: Está chavalita.
1: Sí.
2: Tiene que tomarse su tiempo para cuando ya preparar su futuro, para que le dé al niño las condiciones que ellos merecen.
1: Y si en algún momento no te nace, pues tampoco no lo tomen a mal.
2: Sí.
1: Si no te nace, no lo querés, no está en tu proyecto de vida, es normal, tampoco.
3: Tienes como 16 años apenas, la Yonielka.
2: La Yonielka está chavalita.
3: Empezando la vida.
1: 26.
2: ¿Cuántos años?
4: 27.
1: A 27.
2: Pero todavía son una chigüina, así es que disfruten, prepárense, sigan y estudiando y valoren.
1: Valoren si lo quieren, ese es su proyecto de vida, y si no, pues eso no te hace nada.
2: En la actualidad, las muchachas están teniendo sus hijos, su primer hijo a los 30. Y me parece una buena edad para ser mamá.
3: A los 30.
1: A los 30.
2: A los 30 años.
3: A los 30.
1: No, no,
3: en cuenta la salud que
2: de 35 es ya riesgoso.
1: Sí, en 35 sí, pero todavía 30, 30 y pico es aceptado.
2: Y si lo vas a tener, querés tener hijos ya a los 40, pues sos un egoísta, porque ¿qué le vas a dar de tiempo?
3: Ya no
2: le vas a dar nada, va a ser como tu nieto, sí.
3: Sí, pero bueno.
2: Solo las artistas, la Cameron Díaz y todas las artistas.
1: Aunque
3: hay mamás que parece que fueran hermanos con su hijo.
1: Aunque también eso le iba a decir.
2: No es bueno tampoco tenerlo muy temprano.
1: Yo opino que lo tengan a los 30 total. A ver, tenés los 16, que es la primera década, tenés los 20, que son la segunda década. En los 20 te podés plantear qué es lo que quieres en la vida, construir un futuro de los 20 a los 30. Y de ahí, pues ya que tenga algo seguro, vos puedes decir, es momento de que yo tenga un hijo, está en mi proyecto de vida. Y si no, pues como vuelvo y lo repito, no necesariamente una mujer se realiza siendo mamá, sino hay otras maneras también de realizarse. Porque ahora la juventud es que uno cuando mucho o ninguno. Sí, eso es lo que se ve ahora con las muchachas. O es uno o mejor ninguno, y adoptamos perritos, adoptamos gatos o cualquier animalito que podamos tener.
2: Esa es la opinión de Nayeli Carrera, ¿verdad?
1: Sí.
2: Pero la opinión de muchas mujeres es tener a su niño y su niña, ¿verdad? Y los que quieran que lo planifiquen. Un niño debe planificarse en este mundo. No traerlo porque sí, porque quiero atrapar al chico, porque eso me va a dar seguridad, porque si lo hago padre lo voy a amarrar. No, olvídense de eso.
1: Un niño no amarra a nadie.
2: Un niño no amarra a nadie, ni mucho menos a un hombre. El hombre te deja con todo, hasta embarazada te deja. Te deja embarazada. el hombre te deja con tres charpas de hijo, como dice mi mamá. Así te deja hasta con un, hasta con seis chavalos. Entonces no, un niño no es. Entonces, para amarrar
5: a nadie. Eso que le voy a tener uno para que no me deje.
2: No, no, ahorita lo que están haciendo es, le voy a parir dos para que así sea mayor la,
1: la cuota.
2: La cuota que me tienen que dar en entonces, la de
5: no que me la pe-
2: de la lime- pero de que la no me deje. De la pensión alimenticia.
1: Yo considero, doña Noé, que ese pensamiento casi siempre la tienen las jóvenes que no tienen una aspiración de vida.
2: Sí, no tienen aspiración.
1: O también que no tienen cierto nivel educativo.
2: Sí, y aunque a veces no parece, pero conozco muchachas que tienen ya su carrera, tienen sus carreras, tienen su profesión y lo siguen haciendo. Bueno, ok, mi esposo gana tanto, me dejó, entonces la demanda alimenticia es mayor. Y entonces ahí vienen los problemas. ¿Por qué pasar por ese proceso tan engorroso?
1: Aparte que es un trauma para los niños.
2: Un trauma para niños. Y además que no, pues, de eso no se trata la vida ni el amor. El amor es otra cosa. El amor es más bonito, más simple. No hacerlo todo un rollo. Así es que es una decisión hermosa decir, voy a ser mamá, planificar la vida, porque no, si vos no tenés todavía las condiciones,
1: no puedes ofrecerle,
2: no podés ofrecerle un buen futuro a tu niño o a tu niña.
1: Por eso, como dice la Noemí, 30 años está bastante suficiente. Recomendado.
2: Para mí
1: la edad, como estaba diciendo, tenés de los 20 a los 30 para construir algo. Y de ahí decir, bueno, voy a tener mi hijo, ahora tengo esto que ofrecerle, esto le va a ir mejor, una mejor educación, que sobre todo, ¿verdad? Pero hablando de las mamás, ya que estamos hablando del que lo más preciado es dar la vida, a muchos les encanta, nuestras mamás querían.
2: Mamá.
1: Porque yo les voy a decir algo también, ustedes, no sé qué tan numerosa es su familia,

0: cielo que el Señor me mandara. Sí, no, hermano, por...
1: No había planificación y no había televisión, entonces.
0: Mira, no había planificación, no había nada de educación, sí. No había, por supuesto, el ministerio, los ministerios de salud no se preocupaban por educar a la población.
1: Hombre, a veces cuando somos de un oscurantismo terrible, ¿verdad?
0: Pero horrible, es que mira, lo que es la ignorancia es terrible. Es estar al oscuro,
1: sí.
0: No sabes nada de nada, y entonces ahora no.
2: Estar
0: en tinieblas totalmente, mientras que ahora los tiempos han cambiado.
1: Es un tiempo analógico.
0: Nuestro buen gobierno.
2: Ahora tenemos la información muy accesible. La verdad es que ahora existen centros de mujeres precisamente para eso, para darte charla. Emma, no vayamos largo.
0: Nuestros centros de salud te están ofreciendo siempre la información.
2: Aparte del centro de salud, también aquí nomás en el Berta Calderón está la Casa Rosada, que es meramente para las adolescentes, que de los 15 a los 19, ahí te brindan charlas de planificación familiar, si ya tuviste un hijo o en alguno de los casos, lo que vos necesites de información, ellos te lo... Vos llegas normal, lo pedí, y no. Ya ahora, Noemí, ¿quién dice? Es que no me cuidé. Los métodos de planificación los tenés hasta en los centros de salud.
0: Es verdad, y te lo dicen a cada momento, hay que planificar.
2: Te preguntan, de hecho.
0: Te preguntan si lo querés con nate de cobre, si con pastilla, y te valoran, y te dicen, y también el condón. O sea que ahora si vos...
1: ¿Condón
0: y te
1: con la Willy condón?
0: Sí, si vos querés salir embarazada, es porque vos así.
2: Y esa fue decisión tuya.
0: Porque te ganaron las ganas. Porque no pensaste solo en el
2: momento.
0: En el momento y ya.
1: En el traqueteo.
0: Sí, y ya.
2: Y ya.
0: Y después sale el niñito a pagar las consecuencias. Una niña con una niña. Una niña con un niñito. No, no es así, muchachos. Hay que planificar. Bueno, ya hablamos mucho, ¿verdad?
1: Yo creo que sí, no, pero importante,
0: sí, tema. Sí, importante. Claro. Pues hablando para esas fechas de ser mamá, hay mamás que para los días de las madres dicen, la verdad que yo no quería ser mamá, pero bueno, ni modo, qué terrible que te digan eso. No, qué terrible, o que te digan, bueno, naciste por un accidente.
1: Y está delante del niño todavía.
2: Sí. A ver, yo siento que cuando te hacen ese tipo de comentarios, cuando enojaste a la mamá. Cuando enojaste a la mamá, ella... por cualquier cosa te salen con ese comentario y vos te quedas como
1: que... Yo ni pedí que viniera.
2: Y uno se queda como bien resentido ahí, pasa unos días resentido.
0: Sí, unos días resentido, es verdad, porque te dicen, ¿a qué horas me vine a parir este montón de chavalos? Mejor hubiera tenido un montón de chancho que trae más beneficio. Ah, no, si es que la mamá era grosera. Qué horror.
2: Mejor no la hagamos enojar y mantengámoslas felices. Recordemos que se nos aproxima el Día de las Madres. Y nosotros también, pues, continuamos con la campaña, ¿verdad?
3: Exactamente, yo estoy esperando que una de ustedes la merezca.
2: Sí, no, te estoy preguntando. Sí. Continuamos con la campaña.
3: Yo creo que hoy es el último día. Es el día cero. Hoy es el día en que la encargada del área de ventas, que es mi compañera
2: Julia Rostrán, va a hacer lo que es la selección de la mamá ganadora.
1: Entonces podría ser mañana ya la rifa.
0: Ser mañana la rifa.
1: Bueno.
3: Eso pues tendríamos ya que abordarlo con ella.
0: Ah, ok. Dele pues, entonces ustedes.
2: Bueno, pero ya saben de que hoy es el día cero, todavía tienen oportunidad, ¿verdad? Yo tengo para escribirnos. Hoy tienen hasta las 12 de la noche, ¿verdad? Tienen para escribirnos a través de Facebook e Instagram y nos cuentan la historia más bonita que tienen con su mamá. Porque, a ver, ¿quién no tiene una historia bonita con su mamá? Por mucho que digan, me tiraba la escoba, no importa, me pegó, no importa, pero todos tenemos una historia con nuestra mamá.
3: Me rajaron la cabeza.
2: No, es que antes las mamás pegaban con cualquier cosa.
0: Las mamás no que no.
2: Lo que encontraban primero, y si no te apartabas, te rajaban la cabeza.
1: A nosotros o sea, no solamente la china y la voladora.
0: No, a nosotros nos aventaban el molinillo, nos aventaban la paila, nos aventaban hasta un pollo.
2: Sí.
0: El pollo que estaban haciendo, si lo tenían en la mano.
1: Y después riéndose le dice al padre, si no se ha escapado la charla vieja, me la mato con tal cosa.
0: Es cierto, no ves que me provocó, casi le rajo la cabeza con la piedra de partir en la carne.
2: O si no te dicen, Noemí, aquí cada 15 días tenemos que estar cambiando la escoba, ¿por qué? No,

0: este chavalo le pego y se la termino quebrando.
1: Jefe, y no
2: le pegaron con un barejón.
0: Así,
3: a todo.
0: Escogían hasta el de jícaro para que te hicieran brincar más todavía.
1: Ese es el más terrible, el de jícaro.
0: Para que brinques más, te decían
2: todavía. Todavía agarré esos tiempos ahora. En estos dorados tiempos, medio te hacen una seña con un ojo.
1: Y los chavalos ahora lo que
0: hacen. No, por más que le haga seña,
1: Chavalos ahora para todo amenazan a la mamá. Voy a denunciarte.
2: Al ministerio de la familia.
1: Es verdad, lo hacen.
4: Ya a la Yonelka no le pegaron.
1: No, a la Yonelka ni a la.
0: A mí sí.
1: A vos se pegaron.
0: Yo todavía soy de la vieja escuela. Criada de la vieja escuela, pues.
1: Ay, chicas.
0: O sea, los que todavía tuvimos la oportunidad que te criara tu bisabuela, sabes lo que significan esos castigos de antes todavía.
1: No, bueno.
0: Así que.
1: Bueno, la promoción repitamos para ya hacer el cambio, la promoción de la mamá.
0: No es mi. Pero sí estuvo.
1: Es mi. No, sí, pero que yo grabo tantas cosas que ni me acuerdo.
0: Bueno, miren, así de fácil. Nuestra campaña Mamá Premia 2026. Todavía tienen chance para escribirnos hoy a través de las redes sociales de Facebook e Instagram. Aparecemos como Radio Nicaragua. Y es facilísima, Noemí. Solo nos tienen que contar una historia con mamá.
1: Correcto.
0: Ustedes así quieren. Mi mamá me llevó un día a paseo y la pasamos bonito porque me llevaba al antiguo Parque Las Piedrecitas y acostumbrábamos, no sé, a llevar sándwich con jugo y esa fue parte de mi infancia.
4: Si
0: no
4: le
0: sé.
4: Sale Nayeli con mi mamá, me llevó a la oriental y me le perdí.
1: Saludos a Alexia.
0: También es una historia.
1: A Melenses.
4: Ajá.
0: ¿Qué?
1: Saludos. Estoy saludando a los que están conectados a TikTok.
0: Ah,
1: a Mary Mendoza, Mary Mendoza, buenos días, ya se acaba de unir.
2: María Paz.
1: La María Paz, a Domingo, Domingo.
0: ¡Hoy Domingo!
1: ¡Hoy Domingo! ¡El tigre se unió!
0: ¡El tigre! Al tigre.
1: ¡Wow! ¡Oh! ¡Qué alegre!
0: ¿Quién más, Noemí?
1: A ver, voy a la Celia.
0: ¡La Celia!
1: A Mario Tacataca, a Lidia. ¡A Lidia! La verdad. Lidia, bienvenida. ¡Cris!
0: ¡Cris!
1: ¡A Mari!
0: ¡Buenos días, Mari!
1: ¡A Lucho! ¡A Miguel! ¡A Jenny!
4: ¡Lucho Ortega!
1: ¡A Aide Velázquez! ¡Buenos días, William Narváez! ¡Saludos! ¡A Luis Vázquez! ¡A María Paula! ¡Hombre, que voy a seguir toda la mañana! ¡Me gusta estar saludando!
0: Ay, bien.
1: ¡A Gustavito Cabrera! ¡A Marcelita, que se acaba de unir! ¡A Marcos! ¡A la Marta! ¡A Chito! ¡Al Chocoyo! ¡Al perrito de la casa! ¡Y a todo el mundo! ¡A May! ¿Qué tal?
0: ¡Buenos días! Firulaiza, ya se tiene
1: ¡A William Zarza! ¡A William Zarza!
4: ¡Firulai anda botando a la gente en las calles! ¡Que tener cuidado los que manejan
1: motos! ¡A Rose! ¡A Poveda 23! ¡Saludos!
4: Sí.
1: A Gerardo Marroquín, oye, pero qué cantidad de gente, síganos y van a ganar bastantes premios.
0: Así
1: porque
0: es.
1: Porque la promoción de la mamá está solamente este día, hasta las 12 de la noche,
0: sí.
1: Se cierra.
0: Así que esperemos las buenas nuevas cuando venga Julia Rostrán para darnos a conocer
1: Alexis.
0: Quién fue la mamá ganadora, cuál fue su historia que nos llenó el corazón. Así que,
1: Marvin,
0: ¿va a seguir saludando, Noemí?
1: No, ya.
0: Orquídea. Bueno, 8:58 de la mañana, nos vamos a la música. Ya Maribel. Saben, estén al pendiente de nuestras redes sociales que Mauri. Próximamente daremos a conocer
1: Argentina.
0: Quién es la mamá
1: Alicia.
0: Ganadora.
1: ¡A todos!
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2: Las 9:22 minutos, hora correcta. 9 de la mañana, 22.
3: ¿Cuál 22?
2: 9:12, ¿ah? ¿Eh? Entonces le vi al revés el palito.
3: Y ahí, Silvio, ya estás adelantando el tiempo para irte.
2: 10 minutos adelante. Ajá, entonces, el viejo dice conmemora el legado del fundador histórico del FSLN allá. ¿Quién era el fundador del viejo?
3: El viejo.
2: Germán Pomares Ordóñez. El Danto. Germán Pomares Ordóñez. Ya que la militancia sandinista y los habitantes del departamento de Chinandega conmemoraron este domingo el 47 aniversario del tránsito a la inmortalidad del comandante Germán Pomares Ordóñez, conocido como El Danto. En los homenajes en el municipio del Viejo incluyeron una concurrida diana por las principales calles del Viejo. También hicieron un acto político en su mausoleo. El tributo al jefe guerrillero y fundador histórico del Frente Sandinista de Liberación Nacional movilizó a delegaciones que recordaron su firme oposición al sistema somocista desde su juventud. Las actividades contaron con la participación directa de sus familiares, entre ellas Carmelita Pomares y su hija Lesbia. Así que estuvo, como dicen, de pláceme, celebrando al Danto allá en el Viejo Chinandega.
3: 9:14 minutos de la mañana, algo histórico. Bluefield tendrá alcantarillado sanitario, Silvio.
2: Eso
3: ¿oíste?
2: Es histórico, eso está bueno.
3: Así es, en un 92% avanza la construcción del sistema de alcantarillado sanitario en la ciudad de Bluefield, Costa Caribe Sur. La obra incluye la construcción de una planta de tratamiento de aguas residuales que lleva un 95% de ejecución física. Asimismo, la instalación de 41 kilómetros de tuberías. Esta planta está diseñada con un sistema técnico especializado que purifica el agua mediante un circuito de lagunas facultativas y de maduración, asegurando un proceso óptimo antes de cualquier descarga. Esta infraestructura garantizará que las aguas residuales domésticas de cada vivienda se canalicen de forma segura, digna y eficiente. Una vez que el sistema entre en funcionamiento, los desechos recibirán un tratamiento biológico completo. Esto permitirá verter las aguas en la bahía de Bluefield libres de contaminantes, protegiendo el ecosistema marino de la región. Así que, Silvio, ya no hay más contaminación.
2: Ya entonces mejorando cada día, como dicen, actualizándose Bluefield.
3: Claro.
2: Eso está muy bueno. Y Fexelú rinde homenaje a Silvia Ferrufino a los 47 años de su legado. La dirigencia del Frente Nacional de los Trabajadores, FNT, y la Federación de Trabajadores de la Salud, Fersalú, rindió un emotivo homenaje a la líder sindical Silvia Ferrufino. Esto fue en el cementerio de la comunidad Jocote Dulce, al sur de Managua. El acto político conmemoró el 47 aniversario de su tránsito a la inmortalidad y coincidió con la celebración de los 52 años de fundación de la entidad gremial. Trabajadores de la salud procedentes de todos los hospitales de la capital, en compañía de los familiares de la militante histórica, depositaron ofrendas florales en el camposanto para exaltar la memoria de quien fuera una férrea defensora de las reivindicaciones laborales del sector. El doctor Gustavo Porra, secretario general del FNT, recordó que la enfermera participó en una histórica huelga de hambre allá por el año 1978 en protesta contra la dictadura somocista debido a la las precarias condiciones en las que operaban las unidades médicas. La protesta prolongada causó daños irreversibles a su organismo, provocando su deceso el 25 de mayo del año 1979. El dirigente destacó que Ferrufino heredó a los militantes sandinistas del sector salud un ejemplo de terquedad constructiva y de decisión de lucha. Porra enfatizó que la mejor manera de honrar este sacrificio en la etapa actual es garantizando una atención de calidad en el sistema hospitalario nacional.
3: Bueno, Silvio, nos vamos a mantener nosotros para aquellos lados de Bluefields y te quiero contar, aparte de verdad del sistema sanitario, también hay otros proyectos en el Caribe Sur que lo están transformando. Y ya sabemos pues que el Caribe Sur de Nicaragua vive un proceso de transformación sin precedente, impulsado por un plan de obras de infraestructura que están cambiando radicalmente su perfil económico, social y de producción. Siete megaproyectos, Silvio, ¿oíste? Siete megaproyectos emblemáticos marcan este impulso, como los cuales son la construcción del complejo deportivo Glorias Costeñas, la puesta en marcha de la subestación eléctrica Ingeniero Danilo Hernández, complementados por la modernización del aeropuerto, la construcción del puerto de aguas profundas en Falso Bluff, la carretera de conexión, la construcción de nuevos colegios e institutos, entre otros. Con un avance inicial del 8,8% enfocado en movimiento de tierras, nivelación y drenaje subterráneo, el complejo deportivo Glorias Costeñas se consolida como la infraestructura deportiva más importante en la historia de la región. El proyecto, con un plazo de ejecución de 36 meses y su entrega está prevista para inicios del año 2029, ya genera un importante impacto económico local mediante la contratación de mano de obra en Bluefield. Entre ellos tenemos obreros, soldados, carpinteros e ingenieros de la zona. Esta estrategia no solo inyecta recursos directamente a la economía familiar, sino que fortalece el comercio local y eleva la capacitación técnica de los trabajadores en estos proyectos de grande escala. Así va avanzando nuestro Caribe.
2: Así es. Avanza la costa Caribe, avanza todo el país, avanza el norte, el sur y centro de nuestro territorio nacional. Bueno, son las 9 de la mañana con 18 minutos, Nayeli, y tenemos buena música a esta hora. Maestro Chico Cáceres, suéltela.

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0: de línea. ¿Cómo?
1: 9:34.
0: Gracias.
1: De nada.
2: Ahora sí leyó bien la hora,
0: gracias.
2: Silvio.
0: Gracias.
1: De nada.
0: Saludos, Silvia Elena. Me imagino que anda en el mercado. Y hasta que venga a chorro de ese mercado, nos ya nos va a comunicar cómo va la cosa. ¿Verdad? Saludamos a toda la gente que está allá diciendo, bueno, vamos a escuchar las informaciones en la voz de los chicos superpoderosos de Radio Nicaragua. Porque ahí está lo bueno, ahí está lo mejor. Dice, a ver, un Chontales, dice. Ay, Dios mío, es cierto. Es que, ¿saben qué? Este fin de semana fue horroroso.
2: Los accidentes
0: de moto.
2: Sí.
0: Accidentes de moto por todos lados. Y no vamos a decir solo la capital. Sí,
2: no.
0: Nada que ver, muchachos.
2: Ahora fueron en todos lados.
1: Entre más damos indicaciones, más rápido.
0: Más rápido.
2: No sin caso.
0: Mira cómo se esmeraron el viernes. Silvio les dijo hasta por.
2: De buena manera.
1: No vayamos como decirle y siempre.
0: Mira, mi abuela era sabia. Yo solo desguapándoles la cabeza y meterle la información a golpe.
1: Y están chocando entre ellos mismos.
0: Y eso es lo peor.
1: Entre ellos mismos, eso es lo peor. Que ya no son los carros, las motos entre ellos mismos.
0: Vamos a saludar a la Dania Jusberlin Orozco. Ayer estuvo de cumpleaños. Y es cierto eso que dice Silvio. Realmente se están chocando. Yo no me explico cómo puede chocar una moto con otra moto.
1: Habiendo tanto espacio, diciendo que son vehículos pequeños.
0: Ajá.
1: Y están chocando entre ellos mismos.
0: Sí.
2: Por no guardar la distancia. La principal causa es que se tiran lo alto. Se tiran el rojo del semáforo.
0: No, pegan frente a frente.
2: Ah, bueno, ahí sí no.
0: Es que eso es lo que yo no me explico.
2: Ahí sí no hay ninguna explicación que yo te podría dar, ¿no?
1: De frente, chocan.
2: De frente. Porque, ¿cómo no vas a ver que viene una?
0: Sí, es que yo digo, como dice Derbez, que alguien me explique.
2: Que alguien me explique.
0: Sí, realmente no le hallo.
2: Ahí sí está.
0: Vamos a escuchar una nota de audio de la Silvita Elena. Ay, ya aquí está la maestra. Buenos días. Sí, hombre, estábamos extrañando a nuestra jefecita. Buenos días, Silvita.
3: Buenos días, mis amores.
2: Buenos días.
3: ¿Cómo amanecieron?
2: Sí, bye, bye.
3: Ya vine al mercado. Me fui.
2: Se fue tempranito.
3: Ya voy a poner a cocer mis frijoles. Después voy a ponerme a lavar. En fin, las cosas de la casa.
0: Qué bueno.
3: Espero que tengan un excelente lunes, chicos. Bendiciones.
0: Amén.
1: Mua.
0: Mua.
2: Mua.
1: Mua.
2: Mua. Si es lunes.
0: Ya. Saludos pues para
1: ahí
0: ella.
1: Está la Silvita Elena.
2: Yeah.
0: La Silvita Elena. Yeah. Dicen que un joven de la diversidad sexual es ultimado esta madrugada en Santo Domingo, Chontales. La perica. Santa. De forma preliminar dice que el joven Hernaldo Iván Hernández Obando, miembro de la diversidad sexual conocido como Mengueña, fue asesinado a estocadas esta madrugada en una de las calles del municipio de Santo Tomás, Chontales. La policía se encuentra haciendo las investigaciones necesarias para capturar a los autores o el autor de este crimen. Mengueña era un joven popular y muy apreciado en todo el municipio de Santo Domingo.
1: Caía bien,
0: ¿eh? Sí, dicen caía que bien. Caía bien, no era odioso. Muy apreciado en todo el municipio de Santo Domingo, por lo que no se explican quién y por qué le quitaron la vida. Todavía están en eso, pues, y esperamos nosotros los detalles de esta información. Triste.
1: Triste, así es. Triste.
0: Sí.
2: Nos vamos a mantener en Chontales, Noemí. Ajá. Y siempre en noticias de suceso. Y era lo que estábamos hablando. Motociclistas murieron al estrellarse contra un árbol en El Ayote. Los ciudadanos Juan Antonio Morales Rocha y Fernando Amador Marín murieron debido a las graves lesiones que sufrieron al estrellarse en la moto en la que viajaban contra un árbol de madero. La tragedia ocurrió en la cuesta conocida como La Pisota, en la carretera Santo Domingo, El Ayote, departamento de Chontales. Según testigos, informaron que ambos hombres, minutos antes, supuestamente habían salido de un bar llamado Capulina, luego de asistir a un partido de béisbol. En el trayecto, en circunstancias que investiga la Policía Nacional, se salieron de la vía, impactaron en la cuneta y se estrellaron contra el árbol, saliendo catapultados a una alambrada y el matorral en la zona. Personal médico del Centro de Salud de Santo Domingo llegaron al lugar, pero lamentablemente no había nada que hacer, pues ambos ya no tenían signos vitales. Juan Antonio Morales Rocha habitaba en la finca Bendición, localizada en la comarca Cuscuas, en el Ayote, en este mismo municipio, pero en la finca La Pimienta, localizada en la comarca La Tortuga, habitaba Fernando Amador Marín.
1: Bueno, tristemente. Y doña Chilito, vos decías que estaba... ¿Quién está de cumpleaños hoy, doña Chilito?
2: Doña Chilito está de cumpleaños.
0: ¿Doña Chilito?
1: 103 años.
0: ¿Y dónde vive doña Chilito?
1: La persona de las más longevas de Nicaragua.
2: Sí.
1: Mira, con una mirada viva en sus ojos, un poco cansada por el paso de los años, doña María Auxiliadora Velázquez Fonseca, conocida cariñosamente como doña Chilito, celebró sus 103 años.
2: ¡Wow! ¡Qué bueno!
1: Fíjate que tuvo 6 hijos, doña Chilito, ¿y qué le pasaría? 6 hijos nada más. 6 bisnietos, un tataranieto. Esto fue ahí en el populoso barrio Cristo del Rosario, allá en el distrito de Managua, por el arbolito.
2: Ajá.
1: Por los bacanes, ¿no? Por allá, Cine Blanco.
2: Por ahí.
1: Su hijo de crianza, Marlon Velázquez, dijo que la Chilito pues tenía 11 años cuando asesinaron al general Sandino. Dice que todavía se acuerda. Llegó a Managua a los 14 años, originaria de la comunidad de Tecuanama.
0: Espérate. ¿Cuántos años tiene de muerto Sandino?
1: 91.
2: ¿Y ya tiene 103?
1: Sí, tiene 103. Ella llegó de 11 años. O sea, tenía 11 años cuando mataron al general. Porque 131 ya está en el de...
2: Sí. El natalicio. Seguimos contando de...
1: Nosotros leemos, ¿no?
2: Seguimos contando, Silvio.
0: No, es que yo soy mala en matemáticas.
2: No, lo más probable es que se confundió. Ella creía que 191 era de...
0: Sí, es que de muerte. Pero sí.
1: Dice, lo... hablarte dice de...
2: A
1: ella,
2: ver, seguimos contando de Chilito.
1: Narrando el nieto, pues, de que dice que llena de fortaleza, ella es sobreviviente del COVID, sobrevivió al COVID.
0: Vos,
1: dice
0: fortaleza.
1: Que estuvo 25 días internada en el Hospital Alemán Nicaragüense.
2: Entonces, y sobrevivió.
1: Y en esa enfermedad falleció un hijo y un nieto de él.
2: Buen roble es ese.
1: ¿Sí? Doña María Auxiliadora Velázquez Fonseca cumple cada 24 de mayo, o sea, ayer estuvo cumpleaños, de 1923, nació en el 1923, en La Paz Centro León. Así es que aún realiza sus cosas de manera personal, todavía cocina, se baña sola.
2: ¿Qué?
1: Le gusta lavar su propia ropa. Y es muy lúcida, no tiene ni Alzheimer, bien brillante la mente.
2: Eso sí es admirable.
1: Sobrevivió al terremoto de 1931 y al terremoto de 1972.
2: Y
1: sobrevivió
2: al COVID,
1: imagínate que eso es.
2: Imagínate.
1: Sí,
2: Noemí, 103 años y que todavía ella puede hacer todo. Y está con una panita
1: ahí pelando papa esta, mira.
0: Imagínate pelando papa, lava su ropa.
1: Sí.
2: Cocina.
0: No, hombre, esta chica es súper poderosa.
2: Oye, Chilito.
0: Mira, doña Chilito, felicidades, que Dios la bendiga.
2: Pásenos la receta.
0: Pásenos la receta, porque no me veo yo pelando papas.
2: A los 103 años.
0: A los 103 años y lavando la ropa, si me duele todo el barandal.
1: Todo el camastro.
0: Todo el camastro.
2: Y tomando en cuenta que ahora el promedio de vida son 70 años.
0: Sí, 70, pero 80. Y sale la foto,
1: Sí,
0: debe, es delgada, me imagino.
1: Ahí salga, está pelando papas.
0: Es delgada, ¿verdad?
1: Es algo delgada.
0: Sí, es que nosotras las gordas no vivimos mucho.
2: Y se le ve bien bonito, Noemí, en la fotografía, el pelito todo blanquito.
0: Es que yo decía yo que era delgada. Los gordos no llegamos, pero ni a la esquina. Buenos días. Bueno, vamos a la música.
1: 9:43.
2: Vivir 110.
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5: Continuamos en línea.
6: Está rezando.
7: Ahorita para eso, no son los alienígenas.
8: Ahí te van a salir y
7: lanzar,
8: acepto.
7: La mañana 58, 7662-7952. Recuerden que este es nuestro número de WhatsApp, 7662-7952. Ya se reportaron nuestras chicas superpoderosas. Saludos para Dani. Yo no sé qué se han hecho todos los que tienen
8: los varones.
7: Barba. ¿Dónde están los que tienen barba y bigote? No sé qué se hizo Dani, no sé qué se hizo Ricardo, no sé qué se hizo Jorge, no sé qué se hizo. ¿Quién más?
6: No andarán todos juntos el debajo.
7: Chele. El Chele.
6: Jorge. En la isla de Ometepe.
7: Ajá, no, Jorge.
8: Los Jorges.
7: Los Jorges.
8: Los José Manuel también, porque tenemos uno en León y el otro.
7: Ah, Julito también.
8: A Julio también.
7: Julio, es que ¿qué pasó con tu vida, chavalo?
8: Bueno, recordemos que Julio nos había hecho la última vez que se reportó que se Julio? Le había dañado su teléfono.
7: Mira, Julio, yo no sé, pero prestarle al vecino.
8: No sabemos si ya lo reparó o, como dice la nueva enmienda, prestarle al vecino.
7: Pero reportate también. Saludos para Vicente, que dice que amaneció como un madre calorazo.
8: Vicente, no solo vos, todos andamos con calor, Vicente.
7: Todos estamos
8: pasándonos.
7: Y amanecemos todos pegajosos.
8: Hasta más rápido nos levantamos a bañarnos.
7: Es cierto, ahí sí nadie nos dice levántate, ni esperamos escuchar la alarma.
8: No, es cierto, te levantas antes y te quedas tu ratito ahí refrescándote en la cama.
7: Y ahí nomás. 959 dice: hola, muchas bendiciones y muchos saludos a cada una de las madres locutoras de la Radio Nicaragua.
8: Gracias. Ay,
7: y a cada una de las madrecitas que están en sintonía de la mejor radio, la mejor estación que tengo en mi corazón, al son de cada canción, cada uno de la locución en cada programación.
6: Es salió verso, sin mucho esfuerzo.
8: ¿Y quién es Noemí?
7: Feliz Día de la Madre, hoy, mañana y siempre. Que la madre es toda la vida.
8: Claro.
7: Ay, no, me encantó. Yo voy a ver quién es. Voy
6: a curiosear. Lo vas a enmarcar.
7: No, es que lo voy a enmarcar. Y después lo voy a leer mejor, porque lo ahorita lo hice sin... sin respetar comas y toda la cosa. Dice que es Crescencio Molina.
8: ¡Crescencio! ¡Ay, Crescencio!
7: Yo lo voy a leer.
8: A ver, dale, dale.
7: Hola, muchas bendiciones y muchos saludos a cada una de las madres locutoras de la Radio Nicaragua y a cada una de las madrecitas que están en sintonía de la mejor radio, la mejor estación que tengo en mi corazón al son de cada canción, con cada uno de la locución en cada programación. ¡Ay, Dios mío! ¡Feliz Día de la Madre! Hoy, mañana y siempre, porque la madre es toda la vida. Sí, qué lindo, me encantó.
6: Madre solo hay una.
7: Ay, sí, Crescencio Molina. Yo, muchachos, denle un aplauso a Crescencio.
8: ¡Bravo, Crescencio!
6: ¡Crescencio!
7: ¡Bravo, Crescencio!
6: ¿Cómo le llamamos Crescencio? ¿Chencho?
7: Chencho. Sí. Camina como chencha, dice.
6: Como chencho.
7: Buenos días. Así como Crescencio, usted también puede enviarnos su saludo, sus bonitos poemas, sus buenos deseos. Saludos para todos los cumpleaños del día de hoy. Ya estamos en los meros Tauro, o van saliendo los Tauro.
8: No, ya vamos los Géminis.
7: ¡Oh, ya van a entrar los Géminis!
8: Mire, no tengo nada en contra
7: de... ¿Cuándo es tu cumpleaños?
8: No tengo nada.
7: ¿Hoy?
8: No, en junio.
7: En julio, vos sos de los primeros. De los primeros geminianos. O ya de los segundos.
8: Ya de los segundos.
7: De los segundos.
8: Porque ya está. Mire, yo no tengo nada en contra de ningún signo zodiacal. Todos me caen bien, aunque todo el mundo ataca a los Tauros, pero eso es otra cosa. Pero no han visto de que cada vez que se acerca el cambio de los signos, empieza el Facebook a decirte que las cosas están mal porque ya me están cumpliendo años los Géminis. Por lo menos ahorita me ha salido. Con razón se siente el semerendo calor, si es que, claro, ya están cumpliendo años los Géminis.
7: Es cierto, siempre.
8: Ahorita. Pero ya después pasa Géminis. Ya,
7: atacan bastante a los Géminis. Atacan mucho, sí, es cierto. Pero no se sientan aludidos, hombre.
8: No, así son con todos. A todos les dan un...
7: ¿No ves que a los Aries los revuelcan? Sí, vamos a enviar saludos para toda la gente que está trabajando duro en los mercados de nuestra capital. Esa gente que sí, mira, anda sudando la gota gorda. También. A todos nuestros amigos taxistas, a nuestros hermanos que andan en las unidades de ruta... en las unidades de transporte colectivo, a los que viajan. Me gusta también, y hay que reconocer que los hermanos de los interlocales están haciendo las cosas bien. No ha habido accidentes. Si ustedes se han fijado, muchachos,
8: no, en lo que va del año.
7: En lo que va del año, los muchachos de los interlocales se han puesto las pilas, están haciendo las cosas súper bien, y eso merece que uno les reconozca que están trabajando sin correr, sin atropellar, no, y uno va viendo las estadísticas. Ahorita quienes se está llevando lo peor son los motociclistas y los caponeros, ya ni se diga. Se han ordenado en esta semana. Sí, hay que deberían de ponerle control a los del Jonathan González. Todos andan perdidos y drogados y andan llevando a la gente. Y viera cómo se miran las patitas de la señora para arriba y toda aquella regazón de compra, los pipianes tirados por un lado, porque ellos andan bien por... Y ahí en tu barrio no pasa eso, Silvio. ¿Ah? No pasa eso, que andan todos locos, bien bolos.
6: Como no, en el día temprano los miran, bueno, andan animados y todo. Y en las tardes, ahí andan ahí.
7: Ahí andan
6: tirado bien, el tomate para acá. Andan bolos los tomates también.
7: Y ahí en tu barrio
8: en el mío no
6: se lo
8: valen
6: tanto así.
7: No existen eso, caponeras.
6: Esos
7: no.
6: Tomates andan todos asoleados y bolos, le dicen.
7: Y en la tuya, chico, hay caponeros ahí cerca de tu. Son bien portaditos. Fíjate que la gente de los departamentos son bien portaditos. Ejemplo, es aquí la corrupción en Managua. Buenos días para todos los caponeros que se ponen. Fíjate que en el Jonathan hay de no sé cuántos caponeros, solo hay uno, un maje que se llama Rubén. Ese maje es bien educado. Él es el que marca la diferencia. Dicen
8: y el Rubén aspira confianza y todo el mundo se queda para... ¡Oye, Rubén! ¿Dónde está?
7: Sí, es cierto. Mi mamá, la Catherine llama. Rubén, me vas a llevar a mi mamá, ¿viste? Y me la entregas así como que te la doy. Y él trata muy bien a las señoras, él dice buenos días, anda bien aseadito, es respetuoso. Esos son los que marcan la diferencia.
8: Pasa no a mí como dicen, mi pediatra, el no sé qué, y uno a duras penas tiene el caponero de confianza.
7: Sí, es cierto. Y en información, muchachos, ¿cómo vamos ahorita?
6: Vayan a su médico de confianza.
8: Sí, sí. O sabes que hay gente que dice, es que yo tengo el peluquero, de el de las manos, el que no sé qué, y uno a duras penas tiene el caponero de confianza.
6: 10, 5 minutos. Bueno, el albañil se ahoga durante un paseo familiar en Acuayapa. El obrero de la construcción, Eider Sebastián Peralta Oporta, de 24 años, se ahogó el día de ayer en un río que pasa por debajo del puente El Diamante en Acoyapa, Chontales. Conocidos dijeron que Eider participaba en un paseo familiar en el que presuntamente se puso a ingerir licores. Es normal, todo bien cuando vas tranquilo, sobrio. Es muy raro pues que te pasen vainas, pero ya cuando ves licor de por medio,
7: ahí va mal la cosa.
8: ¿Qué crees, Superman?
6: Así que una vez mareado por el guaro, se introdujo al agua y les perdió de vista sus familiares. Así que después de varios minutos en búsqueda, Eider Sebastián fue encontrado ahogado. Su cuerpo fue entregado a sus familiares para que le den cristiana sepultura en Acoyapa, Chontales.
7: Híjole, qué tremendo lo que deja
6: el hombre. Llegó alegre, vivo, tranquilo, alegre, bebió guaro, se mareó, se ahogó.
7: Hombre gobero. Bueno, aquí tenemos más información, muchachos. Los 7 megaproyectos que transforman el Caribe Sur. Y lo tiene Nayeli Carrera. Ah, ya lo dijiste. Ah, bueno. Ella me hace señas para que no le embarre. Yo le embarro.
8: Bueno, nosotros tenemos otra información de suceso. Segoviano es ultimado con cuchillo en una calle de Ocotal.
7: Ah, la chocho, hombre.
8: De varias cuchilladas fue ultimado Aarón Isaac Dávila Gómez, de 27 años, en una calle del barrio Roberto Gómez, ubicado en Ocotal, departamento de Nueva Segovia. El crimen ocurrió la noche del sábado, cuando Aarón estaba en la vía pública en compañía de varios amigos y llegaron varios motociclistas del barrio Nuevo Amanecer, lo que terminó en una riña en la que salieron a relucir armas blancas y Aarón sufrió las heridas mortales, pues a pesar de ser llevado al hospital Héroes de la Segovia, lamentablemente falleció. Como responsable del hecho de sangre son señalados Walter Fabricio Figueroa López y Carlos Daniel Matute Merigara, ambos de 17 años, los que huyeron y son perseguidos por la Policía Nacional. En el hecho también resultaron heridos de cuchillo Wilber Ramón Cruz Pérez, de 44 años, Ervin David Cruz Romero, de 31, y Alexander Ulises Rodríguez, de 28, los que fueron trasladados al Hospital Héroes de la Segovia en Ocotal. Alexander Rodríguez, además de resultar herido, también sufrió el robo de su motocicleta que desconocidos se llevaron en medio de la trifulca. En tanto, autoridades policiales amplían las investigaciones del caso para esclarecer el crimen y capturar a los responsables de este hecho.
7: Hombre cobero, miren, más dolor, y vamos a hacer nosotros siempre el llamado a la gente también que anda dándoselas de rambito con algunas camionetonas que andan también echándole a los carros pequeñitos o a las motos, porque también es cierto, el 90% lo tiene a veces la culpa los motorizados, porque se meten como por ellos quieren, lados. Por todos lados, hasta por debajo de uno de los carros, ahí se meten. Pero también hay unos camionetones que andan por ahí, unos Hilux, no se les puede ni volver a ver. Yo creo que es que andan acalorados, es cierto, hay mucho calor, la gente anda de Bemi, no me toques, pero también ellos están provocando los choques, están golpeando a las motos. Ya he visto varias con esa gente que tiene como malas intenciones.
8: Yo voy primero y no te voy a dar pase.
7: Es correcto, es como una falta de tolerancia. Anda la gente así como predispuesta a pelear. Todos, les reiteramos, todos andamos sofocados por el calor, andamos siempre como de andamos
8: el tráfico.
7: Como dice mi mamá, andas tistí. Andan ahí que mira a mí no me toques, pero hay que guardar la calma, muchachos. No todo es pleito en esta vida. Viene uno, ofende al otro, el otro se baja y ya viene y ahí se arma la trifulca. Sí, entonces al suave. Tenemos por acá otra información, dice que Silone, bueno, ahí hablaron lo de Silone, sí, que estuvo también llenísimo.
6: Estuvo bien el fin de semana, ¿no? Porque hay agua.
7: Hay agua.
6: Entonces sí. La gente va donde está el agua ahora por los calores.
8: Hasta en el charco se queda uno como Firulay.
7: Sí, hombre, entonces, ya lo dije todo, ya lo dijimos todo. Digo, ¿qué estoy haciendo aquí? Vámonos a la música.
6: Vamos a la música, 10 de la mañana, 10 minutos.
7: Dar un paseo ahorita.

0: informaciones indican ríos fuera de su cauce, aguaceros muy fuertes. Por favor, les recomendamos no salgan de sus casas. Seguiremos informando.
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1: ¿Qué hora es?
2: 10:23 minutos.
1: Gracias, Silviño. Es que la gente que me está preguntando, mis seguidores, Noemí, no hemos visto memes de julio. Este año no hay memes de julio. Este año no hay. Así es que se van a quedar con las ganas. Yo ya me retiré de estar defendiendo lo indefendible.
3: Y aparte que si no, después la van a funar.
1: Me van a funar porque tengo que tener palabra. Dicen que Lula da Silva se somete a radioterapia tras la extirpación de un cáncer de piel. No, hombre, caramba. Esperamos pues que pase este mal momento Lula. Es verdad, que está siendo sometido a radioterapia tras la extirpación de un cáncer de piel. Por otro lado, dice que Mark Zuckerberg.
3: ¿Qué hizo Mark?
1: Arremete contra Apple y la acusa de ganar dinero exprimiendo a la gente. Fíjate vos, la paila hablando del.
3: El de comar.
1: Sí, hombre. El comar hablando de la olla, diría mi abuela. Tan loco.
2: El conejo hablando de oreja.
1: Ajá. Dime tu cuenta de piedra.
3: Ese me engana. Sí. Bueno, o sea, igual él siempre lleva una comisión de las redes sociales, sí, también.
1: Que quieren más detalle, dice lo de Mark Zuckerberg. Ah, bueno, se lo voy a leer, claro. Dice por acá que, breve. Lo más importante, el director ejecutivo de Meta, Mark Zuckerberg, criticó duramente a su rival Apple por sus escasos esfuerzos en innovación y sus reglas arbitrarias en una entrevista publicada el viernes en el podcast de Joe Rogan Experience. Según afirmó el empresario, la compañía de la manzana no ha inventado nada realmente bueno en mucho tiempo, y es cierto. Apple se ha quedado aquí como quietecito y atribuyó la posible caída en las ventas del iPhone. Ahí sí es mentira, porque el iPhone está agarrando mucho.
3: Además, por mucho que sea el mismo, o sea, tenga todo el mismo sistema y lo único que le cambien.
1: Muy bueno,
3: No, pero lo que le digo, a ver, tenés el 16, es el más actualizado, sí. Pero si sale el 17, siempre van a querer el que vaya saliendo, aunque tengas el más actualizado.
1: Y les cuento que difícilmente se pierde, como por ejemplo la Samsung, que no me paga ninguno de los dos, pero es la verdad. El Samsung vos lo tenés y no te dan cuando lo querés vender, si lo querés cambiar, es como que se degrada muy, no tiene mucha depreciación, algo así, porque vos lo vendés y ya no te quieren dar mucho por un iPhone. Mientras que Samsung, por el iPhone, sí.
3: Por un Samsung, no, Emi.
1: No, por un Samsung no te dan mucho.
3: Es que dijiste, por un iPhone no te dan mucho.
1: Ah, no, entonces por el Samsung, sí, por el Samsung.
3: No, es que claro. A ver, si vos vas a vender un A10, ¿quién te va a querer comprar un A10 si hasta el A50?
1: Mientras que yo conozco que como hasta el 13 se está vendiendo súper bien el iPhone.
3: Es que el iPhone tiene las mismas características, no cambia mucho de un modelo del otro.
1: No cambia casi nada.
3: Entonces, no te hace la diferencia que tengas el 17 a que tengas el 14, el 15.
1: Es correcto. Y ahí sí dijo una gran verdad este Mark Zuckerberg. Así es que está.
3: Pero igual sigue vendiendo más que él.
1: Yo creo que ese es el dolor. Dice también, por otro lado, ya estamos en la internacional. El Papa León dice que la inteligencia artificial, muchachos, necesita ser desarmada. El sumo pontífice instó a liberar la IA de las lógicas que la convierten en un instrumento de dominación, exclusión y muerte. El Papa León ha declarado este lunes que la inteligencia artificial necesita ser desarmada. La palabra es fuerte, lo sé, pero elegida deliberadamente porque este momento necesita palabras capaces de llamar la atención, despertar las conciencias e indicar caminos a seguir para la humanidad, al comparar este asunto con el desarme nuclear, porque la Iglesia Católica también ha abogado en términos de la necesidad de un control público. El sumo pontífice sostuvo que en un sentido similar, la inteligencia artificial exige ahora ser desarmada, liberada de lógicas que la convierten en un instrumento de dominación, exclusión y muerte. Como la energía nuclear debe estar al servicio de todos y del bien común, afirmó la presentación en el Vaticano de la carta encíclica Magnificat Humanitas sobre la doctrina social de la Iglesia en tiempos de la inteligencia artificial. Bueno, yo creo que lo que en pocas palabras como que no se debe estar sumergido mucho en lo que es la inteligencia y que tiene ser que entiendo que debe ser controlada. Sí. Y no dejarse controlar por ella.
3: Sí, porque vos le preguntas algo a la inteligencia artificial, ya lo sabe todo en base a tu teléfono.
1: Es verdad.
2: Como hay micrófono y cámara. Sí. No te tienen bien.
1: Nos tienen controlado.
2: Mi permiso te
3: pido. Es más, saben que ayer que estaba en TikTok, ustedes saben que ahí pues sale de todo. Me salió un video donde vos le puedes preguntar a la inteligencia artificial que haga de cuenta y caso como que vos como persona no existís, o sea que moriste y que alguien se encontró tu teléfono y él que le dé un detalle de quién era la persona que utilizaba el teléfono. Ajá. Y yo lo hice solo para ver si era cierto. Y sí. ¿Sí?
1: ¿En serio, Nayeli?
3: Sí, es cierto, te da características de la persona. Te dice, por lo menos en mi caso, que yo lo estaba haciendo en ese momento, me sale, este teléfono tiene un porcentaje de batería y la persona que lo utilizaba te podría dar siguientes detalles y la, y da detalles de quién era la persona.
1: El gran poder de Jesús, ¿qué es eso, Nayeli?
3: Sí.
1: Ay, no, yo no lo hago, no vaya a ser, machala.
3: Es que igual lo hacen en base a lo que vos le preguntás y en lo que haces. Así que...
1: Ah, la perica.
3: Sí, igual siempre va a dar un breve resumen de quién sos vos.
1: Híjole.
3: Sí.
1: Hombre, está, Silvio.
2: Así está la cosa ahora. Me dice que la primera dama de Ecuador consiguió título en 6 meses.
1: ¿En serio?
2: Y la gente está indignada por eso. ¿Cómo nos han indignado?
3: Sí, en 6 meses.
2: Estudió periodismo, carrera de comunicación. Y en 6 meses ya tiene título.
3: Ajá, y uno se dilata 5 años estudiando. Ajá.
2: Dice que la obtención...
1: Lo siento como envidiosa a ustedes ahorita.
2: No, pero es que 6 meses, por lo menos un año. Es que no, hombre.
3: No, que vaya la carrera normal. Ajá. Imagínate, no, de mí, si vos tenés 5 años y tenés un proceso de práctica y te dan el título en 6 meses.
1: ¿Y qué me manda a hacer? Pues que yo tenga el power,
2: Entonces, ¿estás de acuerdo hoy lo que dice?
1: No, no estoy de acuerdo.
2: La obtención del título universitario en Lavinia Balbonesi, primera dama de Ecuador, ha desatado una intensa polémica en el país luego de que ella misma anunciara en sus redes sociales que culminó sus estudios de comunicación en la Universidad Hemisferio, todo en un solo semestre. Entonces, ante la ola de críticas, el presidente de Noboa rompió el silencio mediante una carta pública donde, entre otros temas, aseguró que el título de su esposa fue legalmente obtenido. En la misiva dirigida al país, subrayó que el título no hace a la persona y recordó que, pese a sus propios 4 títulos en universidades de prestigio, lo que le llevó a la presidencia fueron la disciplina, la empatía. La polémica comenzó el 13 de mayo cuando Baldonesi anunció que había terminado sus estudios en comunicación. Los internautas señalaron que pues habían transcurrido menos de 9 meses desde su inscripción y pese a que la carrera suele durar al menos 4 años, ella en 6 meses lo resolvió. En el caso pues de Lavinia, abre un debate sobre los mecanismos de validación profesional en Ecuador. Muchos no creen en el sistema pues de... En el sistema educativo profesional de Ecuador.
1: Hombre, caramba, ¿y quién va a creer?
2: Puedes comprar título.
1: Y con esto, pues ya se hundieron. 10 de la mañana, 31 minutos. Influencer ecuatoriano se hace viral. Se hace viral por un inesperado percance que le pasó en vivo.
3: ¿Qué le pasó, Noemí?
1: Se habrá tirado un pedito. Vamos a ver qué pasó, hombre, amigo.
3: A ver, Noemí,
1: contanos. El influencer ecuatoriano Anthony Swack protagonizó un momento incómodo y viral durante una transmisión en vivo.
3: ¿Será que le dieron ganas de ir al baño?
1: No, hermana, se le cayeron los dientes.
2: Ah,
3: tenía chapas.
1: Sí, hombre, tras someterse a un diseño de sonrisa. Ajá. El incidente, derivado de un reciente procedimiento dental, generó sorpresa entre los presentes y se difundió rápidamente en las redes sociales.
3: Y se le cayeron los dientes. Ah,
1: ¿y cómo quedó el médico, el que le hizo el trabajo?
3: Ajá. Perdió su chamba.
2: Quedó desprayado.
1: Sí, hombre, China presente el primer. Ay, bebé, China presente, estoy con él. Solamente eso, dice que Anthony Swag, en pleno programa, se le cayeron los dientes tras someterse a una operación que le costó, pues, un ojo de la cara.
3: Le costó un ojo de la cara y se quedó sin la
1: piel. Sí, hombre, y presentando y todo, y estaba en vivo.
3: Ajá, no.
1: Estaba en vivo y estaban haciéndole. Sí, hombre.
3: Y se le empezó
1: a caer. Se le cayó. Se le cayó y esto fue vergonzoso.
3: Y viral.
2: Y viral. Que se tenía una carcajada muy, muy grande y se le cayeron los dientes.
1: Sí, pero fíjate que hasta el que estaba haciendo el podcast, el que
3: se
1: lo
3: quedó sorprendido.
1: Se quedó sorprendido.
2: Ay, el pobre meneó la cama y para dónde cayó la chapa.
1: Sí, hombre, no, se la agarró con la mano. Sí, qué vergonzoso, pero hombre. Bueno.
3: Qué huergue.
1: Son casos y cosas que pasan, muchachos.
3: Mejor quédate con tus dientes.
1: No, y mejor no. Quédense con estos tres discos que les va a regalar, chicos.
2: Okay.
1: Estos no fallan ni se caen.
2: A ver, a ver.
1: A ver, 33. Mire, prueben.

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0: Ya para ir cerrando, algo que sorprendió mucho hoy, ¿verdad? Lunes en las redes sociales, y recordamos que tenemos ya casi encima la fiebre del mundial, porque se nos aproxima, y es que nada más y nada menos que el rey Felipe VI dio a conocer la lista de los jugadores que disputan el mundial, o los que serán parte de la selección española, que estarán representando el estos colores en esta Copa del Mundo que se desarrollará. Ya sabemos, no ha cambiado el escenario: Estados Unidos, Canadá y México. Se tenía previsto que la lista la diera a conocer la Real Federación Española de Fútbol, pero la sorpresa fue tan grande que hasta la Noemí se quedó sorprendida, la prensa, Silvio y todo, que no fue, la verdad es que no fue quien nos esperábamos, sino que la lista la dio a conocer el rey Felipe. Y todo el mundo, ¡wow! No esperábamos, decía. Y ahí salió el hombre a dar fulanito, merenganito, perenecito, y todos nos van a ir representando. Porque él dice que la selección española no solo pertenece a los que están en el campo, sino que también pertenece a todos. Y hoy algo que no se ve, pero se siente. Un país unido empujando en la misma dirección, un latido que no se detiene, un latido que nunca se apaga. Parte de las declaraciones que dio el monarca, dar a conocer la lista, los cuales pues ya muchos esperaban, figuras que van a resaltar bastante. O, por otro lado, está también está la controversia de que por qué Luis de la Fuente no convocó a nadie del Madrid, sino que solo gente del Barcelona, y ustedes ya saben cómo se mantiene esa rivalidad en estos dos grandes equipos del fútbol. Por otro lado, siguiendo también en lo que tiene que ver con la próxima llegada del mundial, estamos hablando de nada más y nada menos que de Shakira. Ya es oficial, Noemi, aunque a nosotros no nos pareció, porque ya lo dijimos nosotros, no nos pareció el tema, nos pareció que se quedó ahí en el mundial del 2010 y luego acá huaca, así lo volvió a hacer la presentación del video oficial, porque salen los mayores referentes del fútbol al inicio. Igual que el Waka Waka, sale el icónico Messi, ¿verdad? Uh-huh. Todo el mundo dice que en la separación de Piqué ya se quedó con la custodia de Messi. Y pues, Noemi, por si te interesa, no sé este dato, pero la Shakira Mayorga anda buscando a bailarines que la acompañen en el medio tiempo del mundial.
1: Ahí está Silvio y...
2: Chico.
0: Esto te vamos a mandar, a que bailen con ella. ¿Estás segura? ¿No querés ir vos?
1: Sí. No, yo no, ya no.
0: ¿Ya no querés?
2: ¿Te pones?
1: No, yo ya paso.
0: Bueno, otro de los posibles invitados para el medio tiempo del mundial, se está hablando muy fuerte de BTS, Noemi. Vos sabés que ahorita lo de la moda asiática está muy en el auge. Se habla de una posible presentación de BTS. Y pues, por otro lado, la encargada de abrir y cerrar este show va a ser Shakira. Recordemos pues que ya quedó. A mí me gustaba más la de Los Ángeles Azules con la Belinda, pero ya es cuestión de la FIFA. Y recordemos también que al final pues Shakira te mueve bastante gente. Aparte que recordemos que Shakira viene de ese tema de que le ganó la demanda a Hacienda. Le tuvieron que regresar todo el dinero contadito. Mira ahí, Noemi, un billete tras otro billete. Ganó la demanda a la Shakira y todo lo que prosigue en su vida va a ser éxito tras éxito.
1: Hombre jovero.
2: Bueno, éxito tras éxito.
1: Me da de risa que ponen aquí. Mi vecina tiene 50 años y piensa que es una jovencita y pasa solo con ropa corta. ¿Qué debo hacer? Dejar de meterte en la vida, dice. En la vida ajena.
2: ¿Qué debo hacer, pobre?
1: Fíjate que debo hacer.
0: Callado.
1: Meterte en lo tuyo, le ponía a vos, ¿qué te importa? Le cayeron encima. Actriz de Juego de Tronos confiesa que fue víctima de una secta y sufrió una crisis psicótica. Las extremas presiones de la fama y el constante escrutinio mediático sobre su apariencia empujaron a Hannah Murray a buscar soluciones dentro de la industria de autoayuda. Dice que la vio muy mal, cayó en manos de una secta y toda la cosa. La actriz británica, reconocida por su papel de Gilly en la exitosa serie de Juego de Tronos, reveló que fue recluida en una unidad psiquiátrica tras involucrarse en una secta de bienestar espiritual. Bueno, pues, solamente.
2: Sí, funny.
0: La verdad es que en las redes sociales, ahorita con la fiebre del mundial, puedes encontrar cualquier tipo de meme. Y ahorita como el que le estoy enseñando.

0: A Silvia el Fifanic, porque siempre se ha dicho que Messi es el favorito.
1: El Fifanic.
0: Sí. Pero bueno, nosotros de esta manera vamos poniendo punto final a la audición de tu revista en línea de hoy lunes, iniciando semana, por cierto, así la es. Última de mayo, ¿oíste?
1: Ya, la última de mayo, llega hasta el, bueno,
0: hasta sábado.
1: Hasta sábado 30 de mayo, domingo 31 y lunes 1 de junio.
0: O sea, terminamos completo.
1: Completo.
0: Completo domingo. Y el lunes iniciamos el número 6.
2: Muy bien.
0: Bueno,
1: a nombre de Francisco Cáceres Blandón,
2: el chamán,
1: control master.
2: I love you, my
1: bueno,
2: baby.
1: Pero dijeron a mí que iban a haber calores fuertes esta semana.
0: Ah,
1: todavía.
0: Sí, hasta 40 grados podría llegar.
1: Podría.
0: Sí.
2: Ay, ay, ay, agarrémonos duro.
1: Dios quiera que no, ¿verdad?
2: En nuestra página, que ya estamos trabajando en ello, toda la información.
0: También
2: y al mediodía.
0: También la audición de Noticiero La Red.
3: Es correcto, la esperan al mediodía
0: en la red.
3: Ahí vamos a dar todos los detalles, pero sí, según he visto, que hasta llegaríamos hasta 40 grados.
0: Ojalá no.
3: Que ojalá Dios quiera que no, porque ya no sabemos dónde
0: dice
3: meternos.
0: Francisco Cáceres que no.
1: Que en invierno ya no tarda en entrar 9 millas. Por lo menos hoy dicen que están esperando lluvia en Honduras. Entonces, uh-huh. Si llueve en Honduras, pues pronto sea en Nicaragua. Pero eso de 40 grados creo que no, mano. Y ojalá que no, pues.
3: Ojalá que Dios quiera que no.
0: Dios lo oiga, porque ya no aguantamos más calor nosotros.
1: Calor, mucha hipertensión. Mucha gente hipertensa en Nicaragua y no nos conviene, pues.
3: No nos conviene para nada.
1: Sí.
3: Entonces solamente esperemos en Dios que todo nos salga mejor esta semana. Buenos días.
1: Buenos días, nos vamos.

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0: nos defiende el amor, nos defiende la formidable experiencia histórica de trascendencias y trascendencias, porque pueblos, honores y espiritualidades somos, y allí radica precisamente la grandeza espiritual y humana de estos territorios sagrados y de tanta sangre santa con la que se han venido regando todos nuestros caminos de paz y de futuro.
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1: La una en punto.
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3: Así es, amigos, La Red les da la más cordial bienvenida a esta su segunda audición del día de hoy, lunes 25 de mayo del año 2026. En Controles Master les saluda Julio Leiva Mora y en las voces informativas estaremos con ustedes Nayeli Cabrera y Adriana Orozco. Para dar inicio a las informaciones, les presentamos a continuación los principales titulares.
4: Pronostican temperaturas de 40 grados y las primeras lluvias en Nicaragua.
3: Honran la memoria de Silvia Ferrufino.
4: Rinden homenaje al comandante Germán Pomares.
3: Madres nicaragüenses disfrutan de presentaciones culturales.
4: Familias del país disfrutan de un fin de semana tranquilo.
3: Lanzan la segunda edición de la Copa Cristiana Glorias y Victorias.
4: Jornada deportiva Marlon Celaya reúne a más de 3.000 universitarios.
3: Realizan la cuarta edición del concurso Mamá y Papá Turístico.
4: Granada inaugurará una zona selfie para mamá.
3: Realiza un festival Madre Pastel en Chinandega.
4: Y en el ámbito internacional, Rusia advierte a extranjeros que abandonen Kiev a lo inmediato.
3: China envía 15.000 toneladas de arroz hacia Cuba.
4: Canciller de Cuba señala a representante de la UE de no reconocer el impacto del bloqueo a la isla.
3: En México ponen a la venta propiedades del Mencho.
4: Rey Felipe VI presenta lista de la selección española para el Mundial de Fútbol.
3: Y a la 1:06 PM, pasamos inmediatamente al desarrollo de las informaciones. Comenzamos hablando del clima en nuestro país. Las temperaturas máximas de 40 grados y la onda tropical número 3 que generará las primeras lluvias a partir del jueves predominarán en el territorio de Nicaragua durante esta semana.
4: Manuel Prado, director de Cambio Climático Aplicada del Instituto Nicaragüense de Estudios Territoriales, informó que en los primeros 4 días de la semana se mantendrá el ambiente muy caluroso, con temperaturas máximas de 38 a 40 grados en Occidente y Managua, mientras que en el resto del territorio nacional de 34 a 38 grados.
3: La tercera onda tropical ingresará al territorio en la tarde-noche del jueves, generando lluvias débiles y dispersas que marque el inicio del periodo lluvioso en Nicaragua.
4: Esta tercera onda tropical podría ser la primera que nos genere acumulados de precipitaciones en el Pacífico y sobre todo en Occidente. Lluvias débiles y dispersas porque apenas está ingresando en el cambio hacia el inicio del periodo lluvioso y por ende aún no se va a tener lluvias importantes, destacó.
3: Los pronósticos indican que las lluvias en la costa Caribe norte y sur podrían tener valores entre los 50 y 100 milímetros.
4: Se prevén vientos de moderados a fuertes con velocidad de 10 a 40 kilómetros por hora, rachas de 50 kilómetros por hora, por lo que recomendó tener mucha precaución ante posibles caídas de ramas y árboles, así como olas de 1.5 a 2 metros de alturas.
3: Esta es La Red que te sigue informando del acontecer nacional, y es que con consignas y depósito de arreglos florales en el cementerio de la comarca de Jocote Dulce, el presidente de la Asamblea Nacional y secretario general del Frente Sandinista o Frente Nacional de los Trabajadores, doctor Gustavo Porras, y la Federación de Trabajadores de la Salud, FEDSALUD, honraron la memoria de la fundadora Silvia Ferrufino, heroína de la Revolución Sandinista y heroína del pueblo de Nicaragua.
4: Un día como mañana falleció, tránsito a otro plano de vida hace 47 años, pero dejó el legado de una terquedad de ser inclaudicable, de luchar siempre, y eso lo asumimos los militantes sandinistas en el sector de salud y continuamos luchando y seguimos luchando, expresó Porras.
3: Ferrufino entregó su vida y transitó a la inmortalidad el 25 de mayo de 1979 por su decisión inclaudicable de lucha tras más de 40 días de huelga de hambre hambre en medio de una insurrección. Comenzó su huelga de hambre en 1978 y falleció 5 años después de haber fundado FEDSALUD en 1974.
4: 1:08 de la tarde, militantes, sandinistas y jóvenes rindieron homenaje al comandante Germán Pomares Ordóñez El Danto por el 47 aniversario de su paso a la inmortalidad con una caminata y el recorrido de la antorcha de la inmortalidad desde Jinotega hasta El Viejo.
3: La llama es trasladada por la población sandinista donde reposan los restos del comandante Germán Pomares Ordóñez El Danto.
4: Cuando la antorcha llegó donde reposan los restos del Danto, Itzel Espinosa, coordinadora departamental de Juventud Sandinista de 19 de Julio, expresó que su legado continúa vigente.
3: Recibimos la antorcha con compromiso leal, avanzando en nuestra revolución de la mano del comandante Daniel y la compañera Rosario, siempre cumpliendo los sueños del comandante Germán Pomares Ordóñez, a quien honramos en su legado y memoria, manifestó Espinosa.
4: Somos la red informando para vos. El Ballet Folclórico Nicaragüense homenajeó a las madres con presentaciones culturales en la Sala Mayor del Teatro Nacional Rubén Darío.
3: Este espectáculo llega a todas las madres nicaragüenses con un sentimiento muy efusivo y le hemos llamado emotivo y tradicional homenaje. Emotivo porque es un homenaje a las mamás, muchas de las cuales venían por muchos años. Hoy ya no vienen, pero vienen sus familiares, dijo el maestro Ronald Abud Vivas, fundador y director del Ballet Folclórico Nicaragüense.
4: Aprovechó para agradecer por el apoyo que le ha dado el gobierno sandinista en cada una de sus presentaciones.
3: Siempre ponemos la serenata antes de la presentación del ballet. El repertorio de hoy va a llegar muchos bailes de agosto, porque veo que el público es cautivo, viene el mismo público, entonces se va a estar presentando bailes de agosto para que la gente conozca otros bailes de nuestro repertorio, comentó.
4: 1:10, una noche llena de multiculturalidad se vivió en la primera gala folclórica Nicaragua, Tierra Mujer, Semilla de Vida, que se realizó en la Academia Nicaragüense de la Danza.
3: Estamos engalanando esta noche con nuestra primera gala folclórica Nicaragua, Tierra Mujer, Semilla de Vida, donde hacemos multiculturalidad, traemos danza folclórica del pasado Pacífico, Norte y de nuestro grandioso Caribe de Nicaragua, expresó el maestro de danza Jonathan Caballero.
4: Esta primera gala es dedicada a las madres por su día. El maestro detalló que participaron aproximadamente 250 bailarines de distintas agrupaciones, incluidos colectivos del Caribe nicaragüenses.
3: Es un orgullo compartir con diferentes agrupaciones y artistas del Caribe. Eso es novedoso para nosotros porque también estamos celebrando el Palo de Mayo y eso enriquece nuestro conocimiento y el de los bailarines, dijo Norman Vilches, director del Ballet Folclórico Tierra Mestiza.
4: Más noticias nacionales en la red. Cientos de familias disfrutaron de un fin de semana tranquilo y seguro en el puerto Salvador Allende.
3: Venimos seguido porque aquí encontramos de todo para distraernos en familia. Los niños disfrutan bastante de los juegos y nosotros aprovechamos para caminar, comer algo y pasar un momento tranquilo. Es un espacio bonito y bien cuidado, expresó Marianela Gutiérrez.
4: José Manuel Rivas resaltó que lo bueno del puerto es que ofrece entretenimiento para todas las edades. Es agradable venir aquí porque uno siente un ambiente familiar y seguro. Además, no hace falta salir de Managua para disfrutar de un sitio turístico completo y con muchas opciones para pasarla bien, comentó Ana Lucía Pérez.
3: Y hablando de pasarla bien, también cientos de familias disfrutaron del carnaval caribeño lleno de color y ritmo que se realizó en el puerto Salvador Allende.
4: Como no pudimos viajar a la tierra del Rondón, al igual que muchas familias de Managua, nuestro gobierno nos trajo aquí para dar una probada del colorido y el toque caribeño, comentó Leonel Pérez, el chico sin hueso, originario de la tierra de Palo de Mayo y encargado de la comparsa Erupción Costeña.
3: Durante el carnaval disfrutaron de comparsas, ritmos caribeños, tambores y presentaciones musicales. El recorrido inició en la entrada principal y pasó por diversos puntos del puerto.
4: Es una actividad muy bonita porque nos permite disfrutar de nuestra cultura, de nuestra música y de un ambiente sano en familia. Se siente la alegría y la energía del Caribe en pleno corazón de Managua, expresó Carla Mendoza.
3: Y hablando de lugares para disfrutar y es que refrescarse y disfrutar, las familias de Nicaragua también visitaron el centro turístico Silones.
4: Está muy bonito, muy lindo porque ya habíamos venido, pero está cambiado. Uno sale a divertirse con los niños porque uno sale por los niños más que todo, expresó doña Beatriz Pérez.
3: Fátima Velázquez llegó desde Ciudad Sandino junto a sus hijos y nietos a refrescarse y destacó que el ambiente en Silonem es tranquilo y seguro.
4: 1:13 de la tarde, oficialmente se lanzó la segunda edición de la Copa Cristiana Glorias y Victorias desde la sala de bioconferencias del Ministerio de la Juventud.
3: La competencia se desarrollará del 6 de junio al 15 de agosto, promoviendo valores cristianos, unidad, respeto y sana convivencia entre jóvenes de 17 a 25 años de edad.
4: Al evento asistieron 26 delegaciones de todo el país en fútbol sala masculino y voleibol femenino.
3: Y hablando de deportes, también más de 3.000 atletas de universidades públicas y privadas participaron en la 39ª jornada deportiva Marlon Celaya.
4: Conscientes de que el deporte es salud, es bienestar y es parte de la formación integral que impulsan nuestras universidades Pueblo Presidente y universidades privadas que están presentes hoy, expresó la rectora de la UNAM Managua, maestra Telma López.
3: Esta competencia tiene como propósito seguir fortaleciendo el deporte universitario.
4: La jornada deportiva más importante a nivel universitario se realizó en las instalaciones de la Universidad Nacional Autónoma de Nicaragua, UNAM Managua.
3: Abordamos más temas de carácter nacional. El director ejecutivo del Instituto de Protección y Sanidad Agropecuaria IPSA, Ricardo Somarriba, en una entrevista explicó que Nicaragua trabaja en coordinación con el Organismo Internacional Regional de Sanidad Agropecuaria, OIRSA, para fortalecer los controles sanitarios en puertos, aeropuertos y fronteras.
4: En el marco del Sistema Nacional de Producción, Consumo y Comercio, nosotros tenemos un mandato de los copresidentes de ampliar los sistemas de tecnología basados en la protección fitosanitaria de Nicaragua, expresó.
3: Nicaragua cuenta con 14 puestos fronterizos y diversas áreas especializadas como salud animal, sanidad vegetal, trazabilidad, cuarentenas agropecuarias y laboratorios, permitiendo mantener estrictos controles para evitar el ingreso de plagas y enfermedades.
4: Y que ha sido auditada en su momento por la Convención Internacional de Protección Fitosanitaria con la nueva tecnología de evaluación a nivel mundial, y Nicaragua es el único país que ha logrado sostener esa evaluación, habiendo realizado los 13 procedimientos con 40 auditores, afirmó al referirse a auditorías internacionales realizadas al sistema sanitario nacional.
3: Eso nos coloca en una posición ventajosa con respecto al resto de la región porque nos da una mejor calificación. Por ejemplo, en el caso de las exportaciones de bovino, nosotros podemos exportar carne a cualquier parte del mundo, así como hicimos la auditoría con China en apenas 12 días. Hay países que todavía tardan entre 8 y 9 meses, manifestó.
4: 1:15 de la tarde, en el barrio San Luis Sur, se realizó la 5ª jornada de lucha antiepidémica, que consistió en la aplicación del biolarvicida Natular en cada uno de los hogares de este barrio para combatir al mosquito transmisor del dengue, zika y chikungunya, que también son enfermedades que este mosquito puede transmitir a las personas.
3: La brigada del Ministerio de Salud también fumigó las viviendas y recordó a las personas lo importante de eliminar los criaderos de zancudos.
4: El día de hoy vamos a trabajar 815 viviendas que se encuentran en el barrio San Luis Sur, siempre pidiéndole a las familias su apoyo fundamental, que permitan a nuestros brigadistas nos dejen entrar para que puedan realizar sus labores, comentó el doctor Byron Saldaña, director del Centro de Salud Francisco Buitrago del Distrito 4 de Managua.
3: 1:16 en todo el territorio nacional. Abordamos más temas de relevancia, y es que la alcaldía de San Marcos realizó el remozamiento y arreglo de la casa materna patrona de la Asunción Mojica, Chonita Marenco.
4: Esto en celebración del Día de las Madres Nicaragüenses, con el objetivo de atender en un ambiente bonito, alegre y especial para las madres heroicas. Estas obras son parte de la restitución de derechos del gobierno sandinista.
3: Y hablando también por allá en Carazo, las familias disfrutaron de la 4ª edición del concurso Mamá y Papá Turístico.
4: Los ganadores son Esmeralda Espinosa, originaria del municipio de Dolores, y Santiago Baltodano, del municipio de La Conquista.
3: En su 4ª edición en Carazo, este certamen se acompañó de una diversidad de presentaciones artísticas, donde la danza folclórica nicaragüense dio vida al evento, que fue animado también por la barra de cada candidata y candidato por municipio.
4: Somos la red, informando para vos. Por ser tan especial, Granada inauguró una zona selfie para mamá para que puedan tomarse sus fotografías.
3: Durante la inauguración se disfrutó de música en vivo, serenatas para las mamás presentes, y estos espacios pues son impulsados por el gobierno sandinista para que las familias disfruten con tranquilidad.
4: 1:17, más de 10 reposteras participaron en el Festival Madre Pastel, que se realizó en Chinandega, donde demostraron su talento, creatividad y calidad en cada una de sus elaboraciones. colaboraciones.
3: La ganadora del festival, Yaniris Alejandra Silva, recibió un premio de 6.000 córdobas por destacar con su propuesta repostera.
4: También entregaron reconocimiento y premio en efectivo al segundo y tercer lugar. Aparte, les dieron electrodoméstico como reconocimiento a su esfuerzo y dedicación.
3: Desde un inicio quería ganar, puse todo en manos de Dios y traté de dar mi mejor esfuerzo. Este premio lo utilizaré para reponer el gasto invertido en el pastel y pagar la colegiatura de mi hijo, dijo Yaniris Silva, ganadora del festival Madre Pastel en Chinandega.
4: Más noticias en la red. La alcaldía de Moyogalpa, en la isla de Ometepe, realizó con gran éxito el concurso La Madre Más Bella, un evento que reunió a decenas de familias en el Polideportivo Municipal para celebrar y homenajear a las madres.
3: En un ambiente lleno de alegría, música y entusiasmo, los habitantes de diferentes barrios y comunidades llegaron a apoyar a sus candidatas favoritas.
4: El día de hoy, con mucho amor, realizamos este concurso que reconoce a esa mujer que es madre y que día a día lucha por sacar adelante a sus familias. La ganadora recibirá premios y reconocimientos y se convertirá en la madre más bella de Moyogalpa, expresó el vicealcalde de Moyogalpa, Sergio Bone.
3: El evento contó con presentaciones artísticas, animación y actividades recreativas que mantuvieron entretenidos a los asistentes durante toda la jornada. Las autoridades municipales destacaron que el objetivo principal de la actividad fue reconocer el valor, esfuerzo y dedicación de las madres moyogalpinas, quienes desempeñan un papel fundamental dentro de la sociedad y el hogar.
4: Y en nuestro cierre de noticias nacionales, las calles del barrio Germán Pomares se llenaron de ritmo y algarabía porque el Maipul se siente en cada rincón de Bilwi.
3: Este penúltimo fin de semana de tradicional celebración del Palo de Mayo, las familias salieron a las calles a disfrutar, bailar y compartir en una tarde llena de color, identidad y pura tradición costeña.
4: Entre trajes multicolores, juegos tradicionales y el contagioso ritmo, niños, jóvenes y adultos bailaron y disfrutaron en un ambiente de algarabía.
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3: La Red con noticias de sucesos para vos a la 1:20 p.m. Hernaldo Iván Hernández Espinosa, conocido popularmente como La Mengueña, falleció a causa de una herida de arma blanca en el corazón.
4: A pesar de los esfuerzos realizados por el personal médico, lamentablemente se confirmó su fallecimiento poco tiempo después de haber sido trasladado para recibir atención médica.
3: La noticia ha causado profunda consternación entre familiares, amistades y pobladores de Santo Domingo, quienes recuerdan a La Mengueña como una persona alegre, carismática y muy conocida en el municipio.
4: Más noticias de sucesos en la red. Juan Antonio Morales Rocha y Fernando Armador Marín, ambos originarios del municipio de El Ayote, fallecieron en un accidente de tránsito ocurrido en la peligrosa bajada de La Pisota en el municipio de Santo Domingo.
3: De acuerdo con información preliminar, los dos ciudadanos se movilizaban a bordo de una motocicleta cuando ocurrió el violento accidente, cuyas causas aún continúan bajo investigación por parte de las autoridades.
4: La persona que alertó sobre el accidente relató que aparentemente uno de los hombres todavía presentaba signos vitales al momento del hallazgo. Ante esta situación, testigos dieron aviso de inmediato a las autoridades y al personal médico del Centro de Salud de Santo Domingo con la esperanza de que pudieran brindar atención de emergencia. Sin embargo, el fuerte impacto provocó lesiones de gravedad y ambos hombres murieron en el lugar antes de que el personal médico pudiera trasladarlo a un centro asistencial.
3: Otro suceso en la red. José Daniel Celaya García, de 24 años de edad, fue encontrado sin vida en el barrio Nueva Villa, ubicado en el sector de Sabana Grande.
4: Supuestamente, el joven salió alrededor de las 4 de la tarde en compañía de Eddie Alberto Sánchez Barahona, de 27 años, con el propósito de buscar leña en una zona montosa cerca de la comunidad.
3: Sánchez después regresó solo a la vivienda y explicó a los familiares que José Daniel había salido corriendo y desaparecido entre el monte, situación que despertó preocupación entre sus allegados debido a que no volvió a responder ni se conocía su paradero.
4: Tras varias horas, el cuerpo de Celaya García fue localizado al fondo de un barranco. Las autoridades de la Policía Nacional están investigando sobre la muerte de este joven.
3: Seguimos abordando sucesos en la red. Juan Francisco Reyes resultó con lesiones en su cuerpo luego de que fuese impactado por un vehículo cuando iba a bordo de su motocicleta. El hecho ocurrió en el kilómetro 10 de la carretera Nueva León.
4: Un testigo dijo que la conductora del vehículo placa 294-307 circulaba a exceso de velocidad y presuntamente en estado de ebriedad cuando, por causas aún desconocidas, perdió el control del automóvil e impactó a Reyes.
3: Este terminó estrellándose contra varios árboles de la zona. Tras el fuerte impacto, el automóvil dio varias volteretas hasta quedar volcado a un lado de la vía.
4: Y en nuestro cierre de noticias de sucesos, Bernardo Rocha Hernández, de 24 años, y Oriama Auxiliadora López Jiménez resultaron lesionados tras un accidente en el sector de El Dorado, en Managua.
3: Aparentemente, Rocha Hernández conducía la motocicleta acompañado de López Jiménez cuando de manera repentina un perro se les atravesó en el camino. La inesperada situación provocó que el conductor perdiera el control de la moto, haciendo que ambos cayeran violentamente sobre el asfalto.
4: Al lugar acudieron dos ambulancias de la Cruz Blanca, cuyos socorristas brindaron atención prehospitalaria a los lesionados antes de trasladarlos al Hospital Manolo Morales, donde quedaron bajo valoración médica.
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3: Así es, amigos, información del mundo en la red. La Cancillería de Rusia publicó una advertencia a ciudadanos extranjeros y a los residentes de Kiev ante los ataques de respuesta de sus fuerzas armadas a los atentados terroristas ucranianos contra la población civil de Rusia.
4: El ejército ruso pasa a llevar a cabo una serie de ataques sistemáticos contra las empresas del complejo militar industrial ucraniano en Kiev, dado que los objetivos mencionados están dispersos por todo Kiev. Advertimos a los ciudadanos extranjeros, incluidos el personal de las misiones diplomáticas y de las representaciones de organizaciones internacionales, a abandonar la ciudad.
3: La necesidad de abandonar la ciudad lo antes posible y a los residentes de la capital ucraniana de no acercarse a las instalaciones de la infraestructura militar y administrativa del régimen de Zelensky se advierte. Desde la diplomacia rusa denunciaron que la junta de Zelensky y sus patrocinadores occidentales han demostrado al mundo su grosero desprecio por las normas del derecho internacional humanitario, reza el comunicado.
4: Más noticias internacionales en la red. A través de sus redes sociales, el presidente de Cuba, Miguel Díaz-Canel, agradeció a China el envío de 15.000 toneladas de arroz, lo cual representa un gesto de solidaridad.
3: Ese noble gesto de solidaridad llegará a millones de consumidores a lo largo de todas las provincias y el municipio especial Isla de la Juventud, indicó el presidente cubano.
4: Los entrañables lazos de amistad y cooperación que nos unen se fortalecen en momentos cruciales, escribió en su cuenta de X.
3: Agregó que este cargamento, que llegó al país caribeño mediante el puerto de La Habana, marca el comienzo de un nuevo donativo de 60.000 toneladas en total, el cual estará llegando de manera gradual a la isla.
4: 1:26, Bruno Rodríguez, canciller de Cuba, señaló que Caja Kayats, representante de la Unión Europea para Asuntos Exteriores, no reconoce el impacto negativo que ha causado el bloqueo contra la isla.
3: El diplomático indicó que Kayats cuestiona a la economía cubana y al gobierno sin referirse a las medidas coercitivas impuestas por Estados Unidos desde hace más de 6 décadas.
4: Resta objetividad y denota un marcado doble rasero no reconocer que el ilegal, cruel e injusto castigo colectivo que el gobierno de Estados Unidos impone al pueblo cubano.
3: Con un reforzamiento sin precedentes del bloqueo, el cerco petrolero y la amenaza militar constituyen las principales causantes de la difícil situación que enfrentan hoy los cubanos, escribió Rodríguez.
4: Cuestionó que la representante de la UE, al hacer sus declaraciones sobre la política interna cubana, no se inspira en la defensa del derecho internacional y la paz.
3: 1:27, más noticias internacionales. Este próximo 28 de mayo se realizará la venta de la propiedad del líder del cartel Jalisco Nueva Generación, Nemesio Ceguera Cervantes, conocido como El Mencho, abatido el día 22 de febrero de este año.
4: La propiedad se ubica en el exclusivo Country Club del municipio de Tapalpa, en el estado de Jalisco Occidente.
3: Este lote tiene un precio de salida estimado en $750,000 y forma parte de un listado de 211 propiedades confiscadas en diversas dependencias federales.
4: Estos bienes provienen de decomisos vinculados a actividades ilícitas y al crimen organizado y son integrados a procesos de subasta pública administrados por el Estado mexicano para la recuperación de activos financieros.
3: Más informaciones del mundo. Cerramos hablando sobre el rey Felipe VI, que sorprendió este lunes al dar a conocer la lista de los 26 jugadores que disputarán el Mundial, que se desarrollará en Estados Unidos, Canadá y México.
4: Se tenía previsto que la lista la diera a conocer la Real Federación Española de Fútbol. La sorpresa de la prensa y de los mismos ciudadanos ha sido que la lista la dio a conocer el rey Felipe VI.
3: Porque la selección española no solo pertenece a los que están en el campo. Así lo dice el monarca en un video donde afirma que hay algo que no se ve pero se siente. Un país unido empujando en la misma dirección. Un latido que no se detiene. Un latido que nunca se apaga.
4: Porque cuando juega nuestra selección, jugamos todos. Esta es la lista de todo un país. Esta es la lista de España, concluye la grabación del monarca.
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3: La Red también te informa sobre noticias curiosas. En este caso hablaremos sobre la compañía china LimX Dynamics, que lanzó oficialmente a LimX Luna, un robot que describen como el primer humanoide femenino de tamaño completo.
4: La compañía informó a la empresa que el androide no está pensado para tareas industriales. Detalló que el androide está diseñado para espacios comerciales, parques temáticos o eventos de marca.
3: Luna mide unos 60 centímetros de altura y cuenta con 27 grados de libertad en su cuerpo. Esto le permite al primer humanoide femenino moverse con gran precisión.
4: Una 29, otra nota curiosa, Hell es un pequeño pueblo en el estado de Michigan, en Estados Unidos, y ha salido oficialmente al mercado inmobiliario, y ahora cualquiera con 625 mil dólares podría convertirse en el dueño de toda una localidad.
3: La peculiar comunidad, famosa por su nombre y sus atracciones turísticas, incluye negocios, edificios, terrenos y hasta un campo de mini golf.
4: Este pueblo está en Michigan y tiene una historia peculiar, pues es una comunidad no incorporada de condado de Livingston dentro del municipio de Toship, aproximadamente a 20 millas al noreste de Ann Arbor. Entonces, al no ser una comunidad incorporada, no tiene límites definidos legalmente ni estadísticas de población propias.
3: El lugar comenzó a poblarse en el año de 1838 alrededor de un aserradero, un molino harinero, una destilería y una taberna. En sus mejores tiempos, los agricultores de la zona tenían mucho éxito en el cultivo de trigo y contaban con una gran abundancia de grano.
4: Y después de esta nota curiosa, nosotros le ponemos punto final a nuestras informaciones, dejándoles a continuación el resumen de nuestros principales titulares.
3: Pronostican temperaturas de 40 grados y las primeras lluvias en Nicaragua.
4: Honran la memoria de Silvia Ferrufino.
3: Rinden homenaje al comandante Germán Pomares.
4: Madres nicaragüenses disfrutan de presentaciones culturales.
3: Familias del país disfrutan de un fin de semana tranquilo.
4: Lanzan la segunda edición de la Copa Cristiana, Glorias y Victorias.
3: 39ª jornada deportiva Marlon Celaya reúne a más de 3.000 universitarios.
4: Realizan la cuarta edición del concurso curso Mamá y Papá Turístico.
3: Granada inaugurará una zona selfie para mamá.
4: Realizan Festival Madre Pastel en Chinandega.
3: Gracias, amigos oyentes, por su fiel sintonía. Continúen con más de la programación de Radio Nicaragua a través de los 90.5 FM y 620 en AM.

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0: victoriosa, siempre digna y siempre libre. Tenemos esta semana dedicada a las madres. En todas partes crecen los eventos, las actividades para rendir amor. Es amor, homenaje de amor, tributo de amor. Amor a nuestras madres, es lo que les debemos. Amor a nuestras madres, aquellas que están en los campos santos. Amor a nuestras madres, las que todavía están en este plano de vida, gracias a Dios. Amor, amor, amor. En una Nicaragua que es de amor, de seguridad, de paz, ese es el mejor regalo que tenemos las madres nicaragüenses. Una patria buena, una patria linda, una patria soberana, una patria de seguridad, tranquilidad, vida, vida en paz. Vida con salud, con energía, con la fuerza que caracteriza a nuestro pueblo. Y esa fuerza, ¿de dónde la sacamos? De nuestras mamás, que nos enseñaron a querer esta tierra sagrada y bendita, a amar e ir adelante, siempre procurando lo mejor para todos. Y compañeros, compañeras, en esta semana del Día de las Madres, en esta semana que culmina con el 30 de mayo, estamos también saludando todos los eventos de comunicación que se realizan cada día desde el Consejo de Comunicación y Ciudadanía. Hoy hemos estado en Masaya con periodistas, comunicadores de Masaya, y por la tarde en Granada, Daniel Edmundo coordinando al frente en representación de nuestros medios y nuestro consejo, que procura capacitaciones para aprender más cada día y servir mejor a nuestro pueblo desde el punto de vista de la información y de las verdades verdaderas. Vamos a estar también comunicando sobre los otros eventos de capacitación que se van a dar en esta semana. Esta semana también estamos celebrando. Ayer decía una compañera ahí en León, me llamó la atención, decía, no estamos celebrando, estamos conmemorando. Con todo el respeto del mundo, yo pienso que debemos cada uno de nosotros entender que al conmemorar, celebramos la vida. Celebramos las victorias que hemos alcanzado gracias a tanto nicaragüense que ha dado lo mejor por su patria, por su pueblo. Así que conmemoramos y celebramos esa vida grandiosa, esa vida elocuente, esas vidas que han sido de vigor, de gloria y de victoria de nuestro pueblo. Y con todo mi cariño para la compañera que ayer hablaba desde una de las unidades de victorias de León, decirle que conmemorar a nuestros héroes y mártires es celebrar que Dios nos dio la oportunidad de contar con esas almas grandes, dispuestas a luchar, dispuestas a dar todo, a dar lo mejor de sí mismo para que nuestro pueblo siga alcanzando, alcance y siga alcanzando todas las victorias necesarias. Vamos a estar entonces celebrando el 47 aniversario de la toma del Naranjo, de la colina 155 y la entrada de la columna guerrillera Francisco Gutiérrez a la ciudad de Rivas. 28 y 29 de mayo, en estos días, vamos a rendir honores, gloria, gloria de victorias. Esa es esta heroica, que fue prácticamente el inicio de la ofensiva final. Acabamos con la dictadura oprobiosa e instalamos el nuevo día, la revolución popular sandinista, el triunfo del pueblo, el triunfo del futuro, el triunfo del porvenir, el triunfo del pueblo nicaragüense, merecido triunfo que representó miles de vidas entregadas a la causa de la justicia y del amor. Habrán inauguraciones de viviendas, festivales, ferias, instalaciones de árboles de la vida, de letras luminosas, galas culturales, vigilias y sobre todo celebrar y honrar a los héroes, a los mártires. Al conmemorar, celebramos y honramos a esos seres humanos capaces de luchar para vencer y de seguir luchando para seguir venciendo, con el favor de Dios. También estamos inaugurando en Chontal una estación de bomberos unidos, la número 237, que lleva el nombre del compañero Homero José Díaz Ortega. Luego tenemos la Policía Nacional inaugurando una unidad policial en el río Coco, Huapán, Leimos, con el nombre de nuestro compañero comisionado general Marcial Arauz González, quien falleció en el 2018 a consecuencia de un padecimiento. Entonces también tenemos desde la Procuraduría General de la República la entrega de viviendas en Nagarote, Granada, Matiares, también calles en Altagracia, La Reinaga, caminos en Matiares, Totogalpa, Masaya, estadios y campos deportivos en Santo Domingo, Nandasmo, Buenos Aires, centros de rehabilitación y fisioterapia, también escuelas, San Rafael del Sur, Chinandega, y obras de drenaje y saneamiento en Huaslala y Matagalpa. Y mañana vamos a dar a conocer toda la lista, el lista enorme de proyectos, de inauguraciones que realizaremos entre el 25 y el 30 de mayo, Día de las Madres, siempre pensando en el bienestar de la familia y en la alegría de alcanzar mejorías en nuestra vida, todos juntos, porque es todos juntos como vamos adelante. Y compañeros, compañeras, el Magno reporta 12.300 quintales de tamarindo en Masaya, los centros de acopio, volúmenes que fueron destinados para abastecer el mercado, los mercados locales y las mesas familiares. Usuracero entregando en 43 municipios a 1.000 protagonistas capaces, trabajadores, laboriosos, victoriosos, por lo tanto, de ese programa de emprendimiento que representa trabajo, seguridad y paz. En educación, las orquestas sinfónicas estudiantiles y los coros Rubén Darío saludan a las madres en todo el país, nuestras madres. Luego tenemos las universidades entregando 23.000 becas Pueblo Presidente en todo el país. Estamos Huracán, Vicu, Bananza, Rosita, Bilwi, Huaspán, Ciuna y Bluefield. Más de 3.000 estudiantes de la UNAM Managua participan en jornadas deportivas. Y luego tenemos también al INATEC, matrículas en el Centro Taller Lubán, Nicaragua, un centro creado con el apoyo de la República Popular China. 1.200 protagonistas estarán siendo atendidos en carreras, cursos y pasantías especializadas en automatización eléctrica, robótica, robótica y también mecatrónica y aplicaciones del Internet de las Cosas. 440 títulos de propiedad hoy en los distritos de Managua, todo Moyogalpa, Altagracia, San Jorge, Pueblo Nuevo, Condega, San Sebastián de Yalí, El Cuá, Jinotega, San José de los Remates, Boaco, Quilalí, Tel, Paneca, Somoto, San Juan de Río Coco y Totogalpa. Y luego energía en la inversión es de casi 7 millones de córdobas, 6.778.000, y esto es en la comunidad Pablo Calero del municipio de Ticuantepe. 890 hermanos y hermanas atendidos y el sistema de iluminación pública que se entrega restaurado en el municipio de San José de Cusmapa. a 30.767 hermanos y hermanas. Y quiero destacar, compañeros, compañeras, que hoy hemos inaugurado, y para nosotros de verdad es un, no un placer, es de verdad una hermandad la que patentizamos cuando recibimos en nuestro país a representantes de, a ver, aquí está, dice, delegaciones de países y pueblos hermanos, 47 países y pueblos hermanos, Antigua y Barbuda, Argelia, Angola, Argentina, Azerbaiyán, Belice, Bolivia, Burundi, Chile, República Popular China, Camorras, Costa de Marfil, Cuba, Dominica, España, Fiji, Francia, Gabón, Gambia, Guatemala, Indonesia, Irán, Liberia, Mali, Marruecos, México, Namibia, Nicaragua, nuestra Nicaragua, Papúa Nueva Guinea, Reino Unido, Rusia, República Árabe Saharaui Democrática, Santa Lucía, Sierra Leona, Sudáfrica, Timor del Este, Venezuela, Djibouti, Zimbabue, Anguila, Islas Vírgenes Británicas, Malvinas, Gibraltar, también Guam, Islas Vírgenes Estadounidenses, Polinesia Francesa y Nueva Caledonia, participando en un seminario regional sobre descolonización organizado por el Comité Especial sobre Descolonización de Naciones Unidas. Este mañana nuestro canciller Denis Moncada ha inaugurado formalmente el encuentro que se realiza en la Casa de los Pueblos. Participan todos estos países hermanos para abordar los procesos de descolonización, los avances alcanzados por los pueblos en defensa de su soberanía y el fortalecimiento de los mecanismos internacionales de acompañamiento y solidaridad con las naciones que permanecen todavía bajo administración colonial. También se abordaron el fortalecimiento del diálogo, la cooperación, aprovechar las mejores prácticas y las lecciones que hemos aprendido, los acontecimientos políticos en los territorios no autónomos, en la región del Pacífico, el Caribe y otras, luego la promoción de la resistencia y la sostenibilidad para hacer frente a los desafíos climáticos en consonancia con los objetivos de desarrollo sostenible, y luego la función que cumple el sistema de Naciones Unidas apoyando a los territorios no autónomos de conformidad con las resoluciones pertinentes del organismo. Este seminario constituye un espacio de diálogo y reflexión impulsado por el Comité Especial de Descolonización de la ONU. Será clausurado por nuestro embajador Jaime Hermida, que se ha, allá en Naciones Unidas, que se ha encargado de organizar y está al frente de este evento que ratifica lo que nos caracteriza: hermandad, solidaridad y el apoyo a los procesos de dignidad y soberanía nacional. También, compañeros, tenemos aquí menos enfermos de dengue e influenza, reporte que hemos circulado, nueva carretera, eso es tan importante, parte de esas fundamentales obras de progreso, de mejoría en la vida que tanto procuramos. En cuanto a las enfermedades, el dengue, disminución del 20% y la influenza 3% menos, la malaria aumentó un 5% y la leptospirosis atendió 3 casos esta semana, gracias a Dios, sin fallecidos. 12 casos en la semana anterior respecto al chikungunya captado, todos evolucionando satisfactoriamente. Entregamos esta semana la nueva carretera de 64 kilómetros en Paiguas, Costa Caribe Sur. Este viernes se va a entregar el compañero general Oscar Mojica, ministro del MTI, estará entregando la carretera que va de Guanaguana a San Pedro del Norte, en el municipio de Paiguas, región autónoma de la Costa Caribe Sur. Es el último tramo, son 64 kilómetros que facilitan la conexión entre Muluku, Cupaiguas y Río Blanco, con 76.000 protagonistas disfrutando de esta obra de progreso. Vamos adelante, compañeros, compañeras, vamos adelante construyendo el porvenir que merecemos, por el que tanto hemos luchado y tanto hemos entregado, construyendo ese porvenir con obras de progreso y sobre todo con el respeto, la armonía, la capacidad de convivencia entre nosotros por el bien de todos. Un abrazo a todas las madres nicaragüenses en estos días en que celebramos su dedicación, su devoción, su amor, devolviendo dedicación, devoción y amor, que es lo que nuestras madres merecen. Abrazo grande, compañeros, compañeras, es nuestro, nuestro el porvenir, nuestro de nuestro pueblo, siempre más allá.
1: Escuchábamos las palabras de la copresidenta de Nicaragua, la compañera Rosario Murillo, a través de Radio Nicaragua, una radio para vos. Continuamos con más de nuestra programación.
2: Futuro deseado, de amanecer en amanecer, alba de oro de nuestros pueblos. Hay revolución, hay juventud, hay futuro.

0: Sigue luchando, Brian Wilson. Sigue luchando. Y dijo una frase. Que yo siento que ya estaba ahí en el corazón de los que resistieron la invasión del colonialismo, de los que resistieron y derrotaron a los yanquis en San Jacinto, a los que se reunieron con Sandino cuando Sandino queda solo, y luego ya son 29 y con Sandino son 30. Imagínense, 30. ¿A quién se le pasaba por la cabeza enfrentarse al ejército de los Estados Unidos? Pero ahí cabe lo que manifestaba Brian Wilson. Llega un momento, dice, en que uno le pierde el miedo al miedo. Pierde el miedo de tener miedo. Sí. Y aquí este pueblo ha perdido el miedo de tener miedo. Esta juventud ha perdido el miedo de tener miedo.
1: Es la 1:55. 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
2: Muy buenas tardes, estimados oyentes. Ya estamos aquí en una nueva edición del noticiero Lo Último en Noticias a través de Radio Nicaragua 620 AM 90.5 en FM. Lo Último Noticias se transmite por esta emisora Radio Nicaragua de 1:30 a 2 de la tarde. En el control máster Julio Leiva, todos bajo la dirección de José León Juan Gondés, la 1 de la tarde con 56 minutos. Entramos en detalle con nuestras informaciones aquí en Lo Último Noticias. En la Casa de los Pueblos, aquí en Managua, Nicaragua, se inauguró el Seminario Regional del Caribe, el Comité Especial de Descolonización de la Organización de las Naciones Unidas, ONU, en la cual el Gobierno de Reconciliación y Unidad Nacional, a través de los co-cancilleres de la República, dieron una cordial bienvenida a las delegaciones participantes y reiteraron la vocación solidaria del país con las causas justas de los pueblos del mundo. Este conclave, entre el 25 al 27 de mayo, reúne a delegaciones de 29 naciones, invitados y expertos que trabajan para asegurar que los pueblos de los territorios no autónomos puedan decidir sobre su futuro político e independencia. El Comité Especial de Descolonización de Naciones Unidas, conocido también como el C-24, fue creado por la ONU en 1961. Por Nicaragua estuvieron presentes los co-cancilleres de la República, Valdrán Yanqui y Denis Moncada Colindre, representantes de los distintos estados miembros, representantes del secretario general Antonio Guterres, distinguidos expertos, invitados especiales, funcionarios de la Secretaría del C-24 y personal de Naciones Unidas, en nombre del pueblo y gobierno de reconciliación, y líder nacional de la República de Nicaragua, nuestro copresidente, comandante Daniel Ortega, y la compañera Rosario Murillo, le damos la más cálida y fraterna bienvenida a esta tierra de lagos y volcanes, esta tierra de luchas y victorias por la vida, por la soberanía y la autodeterminación, indicó el co-canciller

0: Denis Moncada, al dar la bienvenida a los participantes a el seminario.
1: De nuestros copresidentes, comandante Daniel Ortega y compañera Rosario Murillo, le damos la más cálida y fraterna bienvenida a esta tierra de lagos y volcanes. Esta tierra de luchas y victorias por la vida, por la soberanía y la autodeterminación. La tierra del cacique Diriangén resistiendo a los invasores españoles, del general Benjamín Celedón enfrentándose a las tropas yanquis, del poeta universal Rubén Darío, de nuestro general Sandino venciendo y expulsando la intervención militar del imperialismo norteamericano, de nuestro comandante Carlos Fonseca, fundador del Frente Sandinista de Liberación Nacional. Los recibimos hoy nuevamente con el cariño de siempre, con el calor del pueblo nicaragüense. Nos llena de orgullo y profundo compromiso ser nuevamente sede de este seminario regional del Comité de Descolonización de las Naciones Unidas, reafirmando nuestra vocación solidaria con las causas justas de los pueblos del mundo. Managua vuelve a abrirle sus puertas, convencida de que el diálogo directo, fraterno y la cooperación entre Estados miembros, territorios y expertos son herramientas indispensables junto a la lucha de los pueblos para la erradicación del colonialismo en todas sus formas y manifestaciones.
0: A una de la tarde con 59 minutos, continuamos con más informaciones aquí en el noticiero Lo Último Noticias Radio Nicaragua. Este próximo viernes 29 de mayo, el Gobierno de Reconciliación y Unidad Nacional, a través del MTI, estará inaugurando el último tramo de 20 kilómetros de la carretera Guanaguana-San Pedro del Norte en el municipio de Paigua, región autónoma del Caribe Sur. Con este último tramo, nuestro gobierno completa esta carretera de 64 kilómetros que facilita la conexión entre Mulucucú, Paiguas y Río Blanco, beneficiando directamente a 76 mil protagonistas. Esta magnífica obra de progreso dinamizará la producción, facilitará el acceso a los mercados y fortalecerá y favorecerá el aprovechamiento sostenible del potencial agrícola y ganadero de uno de los principales polos de desarrollo del país. Continuamos con más informaciones. La Dirección de Meteorología del INETER esta mañana también dio a conocer en conferencia de prensa el pronóstico del tiempo durante esta semana o en los próximos 7 días. Manuel Prado, responsable de cambio climático del INETER, dijo que tendremos tiempo todavía muy calurosos, pero ya se avecina también en nuestro país o en el territorio nacional la entrada o el ingreso en algunas zonas del territorio la onda tropical número 3. Dio a conocer también cómo estarán los vientos y las olas en nuestros mares.
2: Continuaremos con el ambiente caluroso. Estamos hablando que las temperaturas persistirán del orden de los 38 a 40 grados en Occidente y Managua, y entre 34 y 38 en lo que es el resto del territorio. Este ambiente caluroso esperamos que lo tengamos en los primeros 4 días de la semana, es decir, entre el lunes hasta jueves. ¿Por qué? Porque tendremos el ingreso el día jueves en la tarde-noche de la tercera onda tropical. Esta tercera onda tropical podría ser la primera que nos genere acumulados de precipitación en lo que es el Pacífico y sobre todo en Occidente. Lluvias sí débiles y dispersas porque apenas estamos ingresando en lo que es este cambio, ¿no? Hacia inicios del periodo lluvioso, y por ende todavía no vamos a tener lluvias tan importantes. Sí, en la costa Caribe Norte y costa Caribe Sur podríamos tener valores entre los 50 y 100 milímetros estos próximos 7 días, sobre todo en el Caribe Norte, ¿no? Que ahí podríamos tener, y es muy probable que tengamos, los mayores acumulados de la semana, ¿no? Que pueden estar más cercanos a los 100 milímetros. En lo que es respecto al viento, siempre tendremos valores de moderado a fuerte, es decir, entre 10 y 40 kilómetros por hora. Sin embargo, se podrían dar rachas de hasta 50 kilómetros por hora, por ende, precaución, ¿no? Son rachas bastante importantes que podrían desencadenar alguna caída de una rama o alguna caída de algún árbol, ¿verdad?
0: Las 2 de la tarde con 2 minutos. Continuamos con más informaciones aquí en Lo Último Noticias. El Banco Central de Nicaragua publicó el índice mensual de actividad económica IMAE correspondiente a marzo de 2026, el cual reflejó que la actividad económica mantuvo su dinamismo observando desde el inicio del año, al registrar un crecimiento de 5.3% en relación a marzo de 2025, es decir, 6.3% en el mes anterior. Con dicho resultado, el crecimiento acumulado en el periodo enero-marzo se ubicó en 6% y la variación promedio anual resultó en 5.7%. En la serie desestacionalizada del IMAE se registró un nivel similar al observado en el mes anterior y un crecimiento de 4.7 con relación a marzo de 2025. Por su parte, en la serie de tendencia ciclo IMAE se registró un crecimiento de 0.1% respecto a febrero de 2026 y de 5.3% con relación a marzo de 2025. Las actividades que mostraron los mayores crecimientos fueron exportación de minas y cantera 25.2%, construcción 21.8%, comercio 14.1%, hoteles y restaurantes 11.8%, intermediación financiera y servicio conexo 4.7% y el grupo de otros servicios 7.3%, entre otras. Por su parte, se registraron disminuciones en pesca y agricultura, menos 14.2%, energía y agua, menos 6.9%, industria manufacturera, menos 3.3%, y agricultura, menos 3.2%, entre otras actividades. A las 2 de la tarde con 4 minutos, continuamos con más informaciones aquí en Lo Último en Noticias 620 AM y 90.5 en FM. La Policía Nacional continúa asestando golpes al crimen organizado y tráfico de drogas. Incautó 6.625 plantas de marihuana, 131 libras con 7 onzas de marihuana y 23 libras de semillas en comarca del departamento de Jinotega. La comisionada Karen Obando, de la Coefatura de la División de Relaciones Públicas de la institución policial, detalló que en un primer caso ocuparon 126 libras de la hierba, 23 libras de semillas y 6.100 plantas de marihuana.
3: La Policía Nacional continúa asestando golpes al crimen organizado y tráfico de droga con la incautación de 131 libras con 7 onzas de marihuana, 6.625 plantas de marihuana y 23 libras de semillas de marihuana, hecho ocurrido en el departamento de Jinotega. Primer caso, síntesis del hecho. El miércoles 20 de mayo del 2026, a las 4:50 de la tarde, en la comarca Los Chiles de Amacón, microrregión de Ayapal, el municipio de San José de Bocay, departamento de Jinotega, la Policía Nacional allanó casa de habitación y capturó a los sujetos: José Catalino González Sobal Barro, de 69 años, José Adán González Matute, de 27 años, Efraín Treminio Hernández, de 32 años, Jairo Laguna Arauz, de 36 años, José Francisco González Cano, de 44 años, y Saúl González López, de 32 años. En registro a la propiedad se les ocuparon 4 sacos macén con hierba color verde, con un peso de 126 libras, 23 libras de semilla y 6.100 plantas.
0: Dos de la tarde con seis minutos. Continuamos con más informaciones aquí en Lo Último en Noticias Radio Nicaragua.
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0: 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El Ministerio de Salud también dio a conocer la situación epidemiológica hasta el día sábado 23 de mayo de este año 2026. En la semana que culminó el 23 de mayo, el dengue presentó una disminución del 20% en el número de personas enfermas, es decir, 51 personas diagnosticadas. La influenza presentó una disminución del 3% en el número de casos confirmados, 30 enfermos. La malaria aumentó el 5% en el número de casos con respecto a la semana anterior, es decir, 64 casos de malaria. En relación a la leptospirosis, se diagnosticaron 3 casos en la semana pasada. Los casos de neumonía presentaron un aumento del 3% en el número de personas enfermas. Esto significa 1.405 personas con neumonía. Y respecto al chikungunya, se captaron 12 casos en la semana anterior. 2 de la tarde con 7 minutos, el día de
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0: En el Ministerio de la Juventud, jóvenes de Juventud Sandinista 19 de julio, asimismo también de las iglesias cristianas y de otras organizaciones, llevaron a cabo una conferencia de prensa para dar a conocer lo que será esta copa. Ya se dio el año pasado la Copa Cristiana Glorias y Victorias. Vamos a escuchar al respecto a Perla Rostrán del Movimiento Deportivo Alexis Argüello.
5: el día de hoy nos encontramos haciendo, ¿verdad?, esta conferencia de prensa donde vamos a dar a conocer la segunda edición de la Copa Cristiana 2026. En este año vamos a incorporar, ¿verdad?, la disciplina de voleibol. El año pasado se llevó a cabo la disciplina de fútbol, pero ya sabemos que es una copa que se lleva a cabo gracias a la buena voluntad de nuestro buen gobierno, nuestro comandante Daniel, la compañera Rosario, y es algo organizado, ¿verdad?, y apoyado desde el Ministerio de la Juventud, Movimiento Deportivo Alexis Argüello y Federación de Iglesias Evangélicas de Nicaragua, FIENIC. El día de hoy vamos a dar a conocer de que serán dos disciplinas deportivas en etapa departamental que inician el 6 de junio y que estamos previsto, ¿verdad?, que la etapa nacional sea en el mes de septiembre de cara a la de cara al día de la Biblia, ¿verdad?, de la traducción de la Biblia a castellano, esto en el mes de septiembre.
0: A 2:08 p.m, una pausa comercial y ya regresamos con más informaciones aquí en el noticiero Lo Último Noticias, Radio Nicaragua.
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0: Continuamos con más informaciones aquí en el noticiero Lo Último en Noticias, Radio Nicaragua. Para seguir restituyendo derechos al servicio de agua potable en la ciudad de Anandazmo, el gobierno de Reconciliación y Unidad Nacional, a través de la empresa nicaragüense de acueductos y alcantarillados sanitarios Enacal, y familias protagonistas ejecutan obras de ampliación y mejoramiento del sistema de agua en esta ciudad. Entre las obras se incluyen excavación, relleno de compactación para la instalación de 1.900 metros de tuberías, así como la restauración posterior de las calles intervenidas. Se prevé finalizar el proyecto a mediados de este año y con esto mejorar el servicio de agua y la calidad de vida a unas 250 familias de las comunidades o sectores de Sinjoyo, Octavio Telles, El Portillo, Mata de Agua, Calle Los Millonarios y Cafetal en Nandazo. A las 2:11 p.m, la Brigada de Lucha Antiepidémicas del Centro de Salud Francisco Morazán, ubicado en el distrito número 4, esta mañana visitaron unas 815 viviendas en lo que es el barrio San Luis, distrito número 4 de nuestra capital. El doctor Byron Saldaña, director del Centro de Salud Francisco Buitragos, dijo que la jornada consistió en abatización y fumigación, pero lo importante es que las familias abran las puertas de sus casas para llevar a cabo estas dos jornadas y así evitar también las enfermedades como el dengue, zika y chikungunya.
8: De Managua estamos desarrollando la quinta jornada de aplicación en este caso el biolarvicida natular en cada uno de los hogares de este barrio para combatir al dengue transmisor del dengue, en este caso zika y chikungunya, que también son enfermedades que este mosquito puede transmitir a las personas.
9: ¿Cuántas viviendas van a visitar el día de hoy,
8: doctor? Así es, el día de hoy vamos a trabajar 815 viviendas que se encuentran en el barrio San Luis, siempre pidiéndole a la familia su apoyo fundamental, que es que permitan a nuestros brigadistas, los dejen entrar para que puedan realizar sus labores, que los acompañen a los muchachos en el trabajo que realizan día con día, para que las familias también puedan saber cómo se cuida este nuevo biolarvicida y cómo también proteger sus recipientes. Ya nos acercamos a periodo lluvioso, esto es importante, que estemos con nuestras casas limpias, con el menor índice de utensilios que puedan tener agua que no ocupemos la familia, y el que ocupemos pues que esté protegido y que esté tapado.
10: Doctor, ¿cuál es la diferencia entre el producto de antes y el de ahora?
8: A ver, en el caso, el producto que usábamos antes, el famoso Abate, que es un producto de origen químico, mientras que el producto de hoy es un producto natural, viene fabricado a través de una bacteria que provoca daño en la larva del mosquito y no así en los seres humanos ni en nuestras mascotas.
11: Doctor, ¿cuáles son los criaderos que debemos destruir? ¿Cuáles son?
8: Recordemos que nosotros en la familia guardamos agua en las pilas de lavandero, en los barriles, que eso es muy importante para el quehacer diario. Eso los vamos a proteger y los vamos a tapar. Vamos a lavarlos cada 3 días de ser necesario. ¿Qué vamos nosotros a proteger? Las canaletas, los recipientes donde ven agua nuestra mascota cada 3 días hay que estarlos lavando, y cualquier otro calache, como decimos popularmente, que pueda agarrar agua debe ser eliminado o neutralizado.
0: 2:13 PM, continuamos con más informaciones aquí en el noticiero Lo Último en Noticias. El gobierno, a través del Ministerio del Interior, informó que en la semana del 16 al 21 de mayo garantizó 124.451 servicios y atenciones. La viceministra del Ministerio del Interior, Carla Salinas, dijo que de forma ágil y oportuna la Dirección General del Sistema Penitenciario Nacional brindó 40.486 servicios, Bomberos Unidos brindaron 5.783 atenciones, la Dirección General de Migración y Extranjería 69.073 servicios, la Dirección General de Atención a Connacionales y Diplomáticos 3.418 atenciones y la Dirección General de Registro y Control de Organismos Sin Fines de Lucro 5.736 servicios, detalló. La Dirección General del Sistema Penitenciario Nacional promovió la unidad entre albergados, albergadas y familias, se brindaron 32.870 servicios. Se garantizaron también 227 charlas psicoeducativas, conversatorios en materia de prevención de consumo de estupefacientes, entre otras actividades y atenciones. Bomberos Unidos efectuó 4.857 actividades de prevención. 2:14 PM.
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0: La Policía Nacional también dio a conocer los resultados del plan de actividad delictiva durante el periodo del 18 al 24 de mayo del 2026. La comisionada Karen Obando, de la Jefatura de Relaciones Públicas de la Policía Nacional, dijo que en este periodo fueron la policía, siempre brindando la seguridad y el orden público, capturó a 40 individuos en los diferentes distritos del municipio de Managua.
3: Estos esfuerzos resultaron en la captura de personas vinculadas a diversos hechos delictivos. La Policía Nacional logró la captura de 40 sujetos en distritos y municipios de Managua. 10 por robo con intimidación, asalto. 10 por robo con violencia. 19 por robo con fuerza y 1 por abastecedor de droga. En los departamentos del país fueron capturados 41 sujetos, 3 por muerte homicida en el departamento de Nueva Segovia, 9 por robo con intimidación, asalto en los departamentos de Chinandega, Masaya y Triángulo Minero, 2 por robo con violencia en los departamentos de Chinandega y Nueva Guinea, 15 por robo con fuerza en los departamentos de Huaco, Rivas, Chinandega, Granada, Río San Juan, El Rama y Nueva Guinea, 4 por tráfico de droga en los departamentos de Jinotega y Chinandega, y 8 por abastecedores de droga en los departamentos de Matagalpa, Jinotega, Masaya, Chinandega, Madrid, El Rama y Triángulo Minero. Evidencias ocupadas: 131 gramos de cocaína, 330 gramos de crack, 138 libras de marihuana, 9 teléfonos celulares y dinero en efectivo.
0: A 2:16 PM, nuevamente una pausa comercial y ya regresamos en la recta final aquí en el noticiero Lo Último en Noticias, Radio Nicaragua.
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0: Continuamos ya en la recta final aquí en el noticiero Lo Último Noticias Radio Nicaragua. La misión diplomática de Nicaragua ante el gobierno y pueblo de la República de Benín participó este domingo 24 de mayo del 2026 en el acto de juramentación del señor Romuald Guadagni como nuevo presidente de la República de Benín. El acto se llevó a cabo en el Palacio Legislativo de Cotonú con la participación de más de 6.000 invitados internacionales y nacionales. Nicaragua estuvo representada por el compañero embajador Luis Andino, quien fue recibido por el secretario general del Ministerio de Asuntos Exteriores, a quien trasladó las felicitaciones de parte de los copresidentes de la República, comandante Daniel Ortega y la compañera Rosario Murillo. El señor Guadagni asumió oficialmente el cargo el 24 de mayo de 2026, tras las elecciones del 12 de abril de 2026, destacado economista que se desempeñó como ministro del Ministerio de Finanzas del anterior gobierno, con una amplia trayectoria en los ámbitos de la economía, la diplomacia y la gestión pública. Durante la recepción y saludo oficial, el compañero Andino expresó las felicitaciones y el compromiso de nuestro gobierno de seguir fortaleciendo los lazos de amistad, cooperación y solidaridad que unen a nuestros pueblos. Las 2 de la tarde con 19 minutos, aquí tenemos nuestra última información aquí en Lo Último en Noticia. Se acerca el Día de las Madres, las Madrecitas de Nicaragua. Esta es una fecha en la que los hijos e hijas regalan obsequios para expresar el amor y agradecimiento que sienten por aquella persona que les dio la vida. Y los comercios se aprovechan para ofrecer productos de todo tipo. En Nicaragua es costumbre celebrar con trozo de pastel o queque. Por eso los negocios se preparan con tiempo para suplir la alta demanda. En el caso de la pastelería y repostería Dulce Valentina, ubicada en el barrio Monseñor Lescano, laboran en esas fechas unas 14 personas para poder cumplir con todos los pedidos. Le estamos ofreciendo galletas decoradas para regalar a un ser querido. Tenemos queques de 2 onzas, 4 onzas, media libra, una libra, pero si quiere un queque de mayor peso, lo tiene que venir a encargar, dijo Marta Granados de la pastelería Valentina. Pero también ya nuestros mercados, los 8 mercados, por ejemplo, aquí en nuestra capital, también ya los comerciantes tienen preparado lo que son todos los productos alusivos a la celebración del Día de las Madres. Productos como cuero calzado, zapatos, vestidos, electrodomésticos, flores, canastas, entre otros, ya están en los diferentes mercados para que las familias puedan llegar a hacer sus respectivas compras para la celebración del Día de las Madres. A las 2 de la tarde, 20 minutos. De esta forma, amigos oyentes, hemos llegado a la parte final del noticiero Lo Último en Noticias. En el Control Master, Julio Leiva, todos bajo la dirección de José León. Con esperando nos escuchen a partir de mañana a la 1:30 en punto de la tarde. Los invitamos a que continúen con la programación de Radio Nicaragua.
4: Date cuenta de lo último, lo ya pasado durante este mediodía en Lo Último en Noticias. Las 2:21 minutos. 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
6: Las 2, 24 minutos.
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0: Las 2:43 minutos.
1: Y aquí hemos estado luchando a diario por la paz. Fundamental la paz para poder desarrollar todas las obras que estamos desarrollando, obras en las que participan miles de trabajadores, miles de jóvenes, ahí en labores de construcción, de escuelas, de hospitales, de carreteras. Ahí están los nicaragüenses, hombres y mujeres, que ya le perdieron el miedo, le perdieron el miedo al miedo.
0: Las 2:44 minutos. 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
3: Nosotros, los seres humanos, debemos de luchar todos los días por mantener la riqueza más grande que Dios nos ha dado a cada uno de nosotros, los seres humanos. ¿Cuál es tu riqueza más grande que Dios te ha dado? Es tu salud. Cuando no tenemos salud, va a tener todo el oro y diamantes en tu poder y no eres feliz. No eres feliz porque no tienes salud. Y por esa razón y por ese motivo, yo le hago un llamado a miles y miles de personas que viven enfermas, que viven enfermos, que han gastado cantidad de dineros y han tomado muchos remedios, mucha medicina, y se le ha hecho imposible, se le ha hecho difícil encontrar su salud. 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Haga cualquier esfuerzo, cualquier sacrificio para que lleve la salud a su cuerpo. 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
0: 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Calabazo, ayuda al sistema circulatorio, ácido úrico, reumatismo, gota y asma. Ciprés, indicado para varices, flebitis, diurético, depurativo de la sangre, neuralgia, tos y asma. Anamu, puede ayudar a mejorar el sistema inmunológico. Etapa de la mujer, puede ayudar a disminuir el síndrome de los periodos menstruales. Depurador sanguíneo, ayuda como depurativo de la sangre, anemia, manchas en la cara por impureza en la sangre y elimina radicales libres. Diarrexil, ayuda a eliminar la diarrea congestiva. Prostat, ayuda a disminuir el síndrome prostático. Migrañafin, ayuda a reducir los efectos de la migraña. Reduce presión, ayuda a mejorar la presión arterial. Menta, es antiespasmódico, antiséptica, calma las paredes internas del estómago, ayuda a acelerar la digestión, estimula la secreción de la bilis, estimula el sistema nervioso. Yantén, ayuda a fortalecer el sistema respiratorio. Nin, actúa como antiinflamatorio, antimicrobiano y fungicida.

0: Puede mejorar el sistema urinario. Quina, indicada para paludismo, fiebre, úlceras cancerosas, tétano, epilepsia, asma y anemia.
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2: Las 2:59 minutos.
3: Todos somos andinos, todos somos Daniel, todos somos juventud. Juventud sandinista, juventud revolucionaria, juventud evolucionaria, juventud que crea futuro. Dios nos hizo y nos hace poderosos, capaces de crear porque creemos en su gran poder y recibimos toda su fuerza para seguir haciendo caminos. Caminos de fraternidad, de paz, caminos que hacemos al andar.
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5: Las 3. 6 minutos. 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

amigas y amigos, ¿qué tal? ¿Cómo están? Gracias por estar siempre pendientes de su espacio Nicaragua Retro y de sus amigos Julio Leiva Mora en la sala de controles, Silvana Calero quien les habla, Pablo Martínez y Nayeli que ya regresó con nosotros. Estamos aquí este equipo para llevarle lo mejor de la música nicaragüense, una hora con lo mejor de los conjuntos de los años 60, 70 y 80. Iniciamos semana hoy lunes 25 de mayo del año 2026. Estamos en el mes de las madres, en el mes de las flores. Vamos a iniciar este espacio con un tema instrumental que lleva por título el nombre de una mujer. Estamos hablando de los maestros de la música, los Music Master, que nos van a ejecutar este precioso tema, Carla. Y luego escucharemos con poder del alma Amanecer entre las hojas.

0: Las 3, 18 minutos.
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la tarde con 29 minutos. A ver, 20 minutos, Julio Ley. Vea, no me sirven estos lentes. 3 de la tarde con 20 minutos y hemos iniciado este espacio con dos temas preciosos. Primeramente, escuchábamos este instrumental a cargo de los maestros de la música, Carla. Y luego estábamos escuchando con Poder del Alma, Amanecer entre las Hojas. ¿Cuánto tiempo tiene este tema, Julio? 6 minutos, más o menos. ¿Ah? 7 minutos, perfecto. Un tema muy bonito y, pues claro que sí, de larga duración. Pero bueno, esperamos que lo hayan disfrutado aquí en su espacio Nicaragua Retro. Hoy lunes 25 de mayo. Estamos ya a pocos días, Nayeli, de celebrar a las madres. Sé que las madres hay que celebrarla todos los días, pero bueno, hay un día muy especial para dedicarle tiempo. Vamos a continuar y vamos a recordar una agrupación que surge allá en el Open 3, para aquellos que recuerdan, Ciudad Sandino, claro que sí, hoy municipio de Ciudad Sandino. Ahí surge el grupo Santa Fe, que grabaron muchos temas musicales, como el tema Como un Ángel, que fue prácticamente su carta de presentación. Pero esta vez vamos a escuchar al grupo Santa Fe con un tema que nadie se quedaba sentado y que, a propósito, Julio Leyva lo pone en su fiesta, la Hora de la Rocola, ¿verdad, Julio? Este es uno de los temas que más le piden a Julio Leyva ahí en la Hora de la Rocola, y es el Avispero, que vamos a escuchar con el grupo Santa Fe. Y luego escucharemos un tema con los Grecos, un tema muy bonito que dice El Día Vendrá.

3 de la tarde con 28 minutos y nosotros seguimos en este desfile de música nacional, música de los años 60, 70 y 80, pero también nos venimos con música actual porque también rendimos homenaje a esas agrupaciones que también están haciendo, están llevando el nombre de Nicaragua muy en alto, tanto dentro y fuera de nuestro país. Vamos a continuar y nos quedamos aquí en Managua con una agrupación surgida a mediados de los años 60. Estamos hablando de la agrupación que fundó Roberto Montalbán Trapito con los Hellions. Vamos a escuchar este tema precioso que lleva por título No Puedo Quitar Mis Ojos de Ti. Y luego vamos a escuchar a los mocuanes, pero no los mocuanes de los 60 ni 70, sino que los actuales mocuanes de Telí. Ellos nos traen la cumbia chapioya.

0: Las 3, 35 minutos. 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
0: Las 3, 40 minutos.
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6:40. Seguimos nosotros en este desfile de música nicaragüense. No duró mucho la alegría. Lo siento. Pero bueno, seguimos nosotros aquí escuchando lo mejor de la música nicaragüense. Hoy lunes. Dicen que los lunes, Nayeli. Pero yo no creo eso, yo Nayeli, sinceramente. No, yo no creo en eso. Yo creo que todos los días debemos de levantarnos con optimismo, aunque sintamos que tal vez andamos, sí, cuesta, pero bueno, hacernos la idea de que tiene que ser un buen día, como cualquiera, como un viernes, porque decimos, ah, hoy es viernes y el cuerpo lo sabe, entonces también digamos, hoy es lunes y el cuerpo lo sabe, que hay que, ya llevamos, o sea, pasas un fin de semana, hay que reponer fuerza, energía, y echarla toda, pues, el lunes, ya toda la semana. Y eso es lo que nosotros tratamos de hacer, porque creo yo, bueno, esa es mi forma de pensar, que la música es una terapia. Si vos querés pasarla bien, querés estar tranquilo, escuchá música. Esa es una de las mejores terapias que podemos nosotros, el ser humano, realizar. Y no te cuesta nada, Nayeli, ahora. O sea, escuchás música, te pones tu auricular y escuchas buena música. Pero buena música, música que te vaya a relajar, no música que te vaya a alterar todo el sistema. Pero bueno, vamos a continuar nosotros aquí a esta hora. Vamos a irnos con los Rockets. Tantos temas musicales que tienen los Rockets. Nosotros vamos a hacer, deberíamos de hacer una semana solo con música de los Rockets. Una semana, vamos a hacer una semana solo música de los Rockets. Así va a ser. Porque es que demasiados temas que nos dejaron los Rockets, pero uno de los más populares, uno de los que más impactó a los Rockets y los dio a conocer, es este tema, el tema de William, claro que sí. Y luego vamos a escuchar a Luchito Ordóñez con una canción que muchos artistas la han interpretado. Pero ya es una canción ya algo reciente que grabó Lucho Ordóñez. Aquí ya no están los Panzer como en los 60 y 70 que la acompañaron cuando ella estaba muy jovencita. Aquí ya no. Y vamos a escuchar entonces a Lucho Ordóñez con el tema Cenizas.

3 de la tarde con 49 minutos. Claro, no, ya pasaron los Roques, Aida Lucía. Vamos a aprovechar el tiempo porque vamos a escuchar un tema con la agrupación Semilla Nueva. Imagínate vos, Costa Caribe de nuestro país. Nos van a interpretar Banana. Y luego nos quedamos en Matagalpa. Ahí están los juveniles con La Vida Sigue Igual.

cerramos este espacio hoy lunes, invitándolos para mañana, Dios mediante, que estaremos nuevamente con ustedes llevándole lo mejor de la música nicaragüense, una hora con lo mejor de la música de los 60, 70 y 80. En nombre de Julio Leiva, Nayeli, que está con nosotros, Pablo Martínez, Silvana Calera, muchísimas gracias. Y cerramos con los Mocuanes, cuando lo dirigía Fidencio Escoto, allá en la ciudad de Estelí, con el tema Todo me gusta de ti.

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1: Buenas tardes, querido pueblo de Nicaragua. Queridos amigos, hermanos que siempre están en sintonía de esta emisora, La Nicaragua. Hoy estamos a día lunes 25 de mayo del año 2026. Y en esta tarde damos gracias a Dios. Gracias a María Santísima por esta bella oportunidad. Vamos a orar. Vamos a orar con un poquito de agua. Al terminar la oración, nos tomamos el poquito de agua. Decimos, amado Padre Celestial, envía tu Espíritu Santo con su fuerza, su luz, su poder, para que me dé la gracia de sostenerme solo en tu amor y fidelidad, confianza y misericordia. Amén. Por el Padre, por el Hijo y por el Espíritu Santo, tomémonos el poquito de

0: nos tomamos el poquito de agua y damos gracias a Dios por esta bella oportunidad. Qué preciosa que es la vida. Cada amanecer es bonito. Y siempre cuando los vamos a descansar es gratificante darnos cuenta que hemos hecho algo en este día. El precio de la felicidad en la vida es la inquietud, el desosiego, fue siempre el precio de la felicidad. La zozobra es un estímulo de la vida. Podría decirse también que es una necesidad en la vida. Tal vez ella, la zozobra, nos pone el precio con que pagamos la aventura. Cuando somos felices, la zozobra se apodera de nosotros y nos preguntamos, ¿lo voy a perder o la voy a perder? ¿Me durará bastante tiempo si es en amor esta felicidad maravillosa? Y si es que tenemos bienes materiales, también pensamos, ¿lo tendré para siempre? Es una falta de seguridad que nos permite pensar de lleno la verdadera dicha. Miedo infundado, pero miedo al fin. Barrera que nos impide gustar de la aventura plena, más que por otra parte nos permite valorar todo lo que poseemos y logramos en la vida, ya sea en amor, ya sea en posesiones. La zozobra nos hace valorar todo. Si poseemos un amor, nos acongoja el temor de ser olvidados. Si tenemos un hijo, se nos angustia el corazón ante el solo pensamiento de que se puede ser arrebatado. Si gozamos de buena salud, temblamos ante la posibilidad de llegar a enfermarnos. Si el viento azota con fuerza nuestra puerta, nos hace enmudecer. La inseguridad de poder vencerlo es terrible. Si vamos por el campo y nos encontramos con un río que está agitado o crecido, ante esa fuerza indómita, nos sobrecogemos de hombros y nos da terror ver tanta furia que desata una crecentada de un río. La zozobra, siempre la zozobra, el temor a la fatalidad, al destino, a nuestra impotencia para enfrentar la fuerza de la naturaleza. Mas, si no fuera de esta forma, ¿qué insulsa resultaría la vida? ¿Qué falta de sazón tendría? No saboraríamos nada de lo que ella nos brinda. Por eso, apreciemos la vida y apreciemos todo lo que ella nos ha dado. ¿Qué le ha dado la vida a usted? Bueno, su salud, su familia, esposa, hijos, nietos, bienes materiales como una casa, como un negocio, como una finca. Apreciemos las cosas, valorémoslas. No pensemos que fue solo por nuestro esfuerzo. Es cierto, nuestro esfuerzo vale mucho, pero ahí está también la mano poderosa de Dios. Soy Salomón, su amigo, su hermano. Ya regreso con cartas para este día.
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0: Que vivan todas las madrecitas de Nicaragua y del mundo. Yo sé que en otros países celebran su día diferente, pero donde nos escuchan, que vivan las madrecitas siempre. Somos tan mal agradecidos con la vida que no apreciamos a la mamá. Solo nos recordamos el 30 de mayo. Hombre, a las madres le pertenece todo el tiempo del mundo. Pero no, hay que estárselo recordando. 30 de mayo, 30 de mayo, sábado 30 de mayo. Y don Julito, el sábado 30 de mayo, nos tiene un fiestón de primera en la casona, celebrando el Día de las Madrecitas. Y el 31 de mayo, en Ticuantepe, en el bar y restaurante Caribbean House. Tengo muchas cartas. Vamos con la primera carta, que dice: Salomón, tengo 40 años de edad. Soy casada, 21 años, 2 hijos. Mi esposo se fue hace 2 años con otra mujer. Tiene un hijo de 1 año. Él siempre nos visita. Él tiene 47 años. Cuando lleva al niño a la casa, mis hijos y también yo lo queremos mucho. Es bien bonito. Salomón, mi esposo quiere que yo sea como antes con él. No puedo. ¿Qué me aconseja usted? Firma la cartita, esposa traicionado de San Pedro del Norte. Escúcheme. Su esposo tiene otro hijo con otra mujer. Y usted le está permitiendo que lo lleve a la casa. No es malo, pero no es bueno. usted está alcahueteando a su esposo, esa es la palabra. Y se alcahuatea a su esposo, pues del paso definitivo, alcahuetéelo también a él, usted sabe en qué. Usted se muere por estar con él, él se muere por estar con usted. Además, ese amor que existe entre ustedes no se ha apagado. Le puedo garantizar algo. Al final, la que va a ganar es usted. Atiéndalo. Nació bajo el signo de Leo. Un día domingo, su número el 21 y su día de suerte el día jueves. Otra cartita que dice: tengo 15 años de edad, vivo con mis padres en una finca. Quiero saber si me conviene casarme con un joven que tiene 41 años. 2 años de conocerlo, 1 año de ser novio. El problema es que mis padres no lo aceptan. Salomón, ¿qué hago? Me perdona. Yo pensé que los chavalos eran 20, 22, 24, 25, podemos llegar. Pero ya un viejo de 41 ya es abuelo. Y usted solo tiene 15 años. Lo que anda buscando es infeliz, es una cocinera y una enfermera. Por eso sus padres se oponen. Porque también él no es lo que aparenta. Es un hombre vago en todos los aspectos y va a sufrir con él. Yo sé cuáles son sus intenciones y es de fugarse con él. No lo haga. Después se va a arrepentir. Ese hombre no le conviene. Ya ha tenido muchas aventuras y tiene muchos hijos. Nació bajo el signo de Cáncer. Un día jueves. Su número el 32 y su día de suerte el día lunes. Otra cartita que dice: 45 años de edad, soltero. Nunca encontré una buena mujer. Todas me han pagado mal. Salomón, yo tuve una muchacha por 15 años. Hace 10 años me separé de ella. Ella me fue infiel. Con ella crecieron 3 hijos. Uno de 20, otro de 18 y otro de 16. Estos chavalos son míos. Firma la cartita, hombre sufrido de cuapa. Esos hombres ya están hombres. Sus hijos ya están hombres, son suyos. Son suyos. Y usted acusa a su mujer de algo que no ha comprobado. Lo que pasa es que usted es borracho y el borracho ve diablos azules. Su mujer no lo ha traicionado. Está solo porque quiere. Tiene una familia preciosa, 3 hijos varones, una muchacha linda como esposa. ¿Qué está haciendo ahí de baboso sufriendo? Búsquelos. Nació bajo el signo de Tauro. Un día sábado. Su número El 65 es un día de suerte, el día miércoles. Otra cartita que dice: tengo 15 años de edad, tengo mi novio un año, él estudiaba quinto año, ahora va para la universidad. Y él me dice que para no olvidarme, que me le entregue. Salomón, ¿qué me aconseja? Firma la cartita Flor de Verano. Bueno, ese es un aprovechado. Déjelo que se vaya, pero usted no se exponga a quedar con un embarazo y sola. Que se vaya, déjelo, no se asfixie por él, no la quiere. Nació bajo el signo de Piscis, un día martes, su número el 41 y su día de suerte, el día domingo. Otra cartita que dice, pero antes quiero recordarle, sábado 30 de mayo, don Julito Leiva va a tirar la casa por la ventana en la casona. A partir de las 12:30, una fiesta rocolera de primera, una pachanga linda. Y el domingo 31 nos espera en Ticuantepe, en el bar y restaurant Caribbean House, detrás de los juzgados. Yo estoy atendiendo todos los días. Todos los días. ¿Voy a atender sábado? Sí, voy a atender sábado. Como siempre, hasta la 1:00 p.m. Aquí tenemos otra cartita que dice: tengo 29 años de edad. Soy juntada 12 años. No tengo hijos. Los evito. Mi esposo es muy bueno, pero no lo quiero. Estoy enamorada de otro que tiene 44 años. Es casado. He estado con él muchas veces. Nadie sabe. Salomón, yo deseo saber, ¿me conviene seguir a este hombre para la montaña? Firma la cartita torcida en el amor de Comalapa. Mala mujer. Si engaña al marido, es una mala mujer. Y vea, le va a ir mal en la vida. Evita los hijos con su marido. Si usted sale con un embarazo, será de su amante. Y después se le va a echar a su marido. Si no quiere a su marido, bien fácil, apártese y haga la vida que quiera. Sí, le voy a dar un consejo. Usted se va para la montaña con este viejo y en la montaña la deja perdida. Perdida. Nació bajo el signo de Libra, un día lunes, su número el 70 y su día de suerte, el día domingo. Otra cartita que dice: tengo 32 años de edad, tengo 4 hijos de 4 hombres. Siempre me dejan embarazada. ¿Será que ya no voy a encontrar a un amor que me quiera. Yo quiero que me diga, ¿me conviene el que está conmigo en estos momentos? Tiene 24 años, es bien trabajador, pero él es pobre, es poco lo que me ayuda. ¿Qué hago? Firma la cartita, madre torcida de Juigalpa. Bueno, ahí está el hombre que la aprecia. Pero su costumbre es parir de uno, parir de otro, y así va por el camino, pariendo hijos como que si fueran animales. Este muchacho es bueno, pero usted no lo quiere, no lo respeta. Usted tiene a otro, esa es la realidad. No porque sea pobre, sino que a usted le gusta la sanganería. ¿Y qué le vamos a hacer? ¿Quién le va a quitar esa costumbre a usted si así está hecha? Le gustan las fiestas fuertes, pero el hombre que tiene es un excelente muchacho. Nació bajo el signo de Acuario, un día viernes. Su número, el 43, y su día de suerte, el día martes. Otra cartita que dice, tengo 19 años de edad, estoy en primer año de bachillerato. Creo que voy a dejar este año. Mis padres no saben que yo tengo problemas. ¿Usted cree que mejor sería que me dedique a trabajar en la finca con mi papá? Firma la cartita, joven, con fe de Santo Tomás. Tarde lo ha pensado. A usted talento le sobra, pero por andar de pirucas ha descuidado sus estudios. Y al fin y al cabo va a terminar en la calle. Antes que eso suceda, lo que más le conviene es váyase para la finca y póngase a trabajar con su papito para que se dé cuenta cuánto cuesta ganarse un peso en el campo. Aquí lo tienen estudiando. Le dan para que coma, le dan para que se vista, le dan para que se emborrache, para que se drogue. Aquí se está perdiendo, amigo. Busque su casa y busque cómo trabajar, por favor. Nació bajo el signo de Cáncer, un día lunes. Su número, el 30, y su día de suerte, el día sábado. Sábado 30, día de las madrecitas. Don Julito Leiva Mora nos espera con un fiestón de primera en la casona a partir de las 12:30. Regalos, sorpresa, buena música, a bailar. Estoy con ganas, Julito, de ir a bailar a esa fiesta. El domingo 31, otro fiestón en Ticuantepe. A partir de la 1:00 p.m, en el bar y restaurant Caribbean House, detrás de los juzgados, a partir de la 1:00 p.m. Si no llego a la casona, llego a Ticuantepe. Nada más me queda que decirles y desearles, celebremos el Día de la Madre con alegría y con amor. Veneremos a ese ser tan preciado, la Madrecita. Que Cristo Jesús y María Santísima sea guía y protector en sus hogares. Buenas tardes, muchas gracias y nos vemos mañana martes 26 de mayo. Buenas tardes.

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1: Las 4:30 minutos. 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
5: Las 4:34 minutos. 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
8: Hola mi gente, arrancamos hoy lunes con su programa Demencia Urbana, media hora que viene cargada con pura música para bailar, recordar fiestas y probablemente desbloquear recuerdos que ya están archivados. Hoy les saluda Génesis y me acompaña Cristel, Rebeca y nuestro control master Don Julio Leiva.
9: Eso chicas, ¿qué tal mi gente? Yo me encuentro súper alegre porque esta semana ya se nos viene el Día de las Madres y por supuesto hay que celebrar, ¿verdad? Hoy traemos música que tiene sus añitos ya de haber salido, pero apenas uno las escucha y se siente ahí como en el bacanal del colegio, ¿verdad?
8: Sí.
9: Allá, músicas por el 2010, 2012.
10: Hola chicas.
9: ¿Qué tal, Cris?
10: Aquí bien. Ahorita que la Rebeca estaba mencionando algo sobre las fiestas del colegio, se me vino un recuerdo y creo que estas músicas que traemos ahora nos van a transportar a aquella época donde cualquier viernes del mes uno podía ir sin uniforme al colegio, se hacían las tardeadas deportivas y empezaban a sonar aquellas músicas que prendían el ambiente.
8: Así es, y vamos a arrancar con una canción que explotó apenas salió. Taki Taki de Selena Gómez, Ozuna, DJ Snake y Cardi B. Algo que sorprendió fue que Selena Gómez, que casi nunca había hecho música tan urbana, y en esta ocasión cambió bastante su estilo.
9: Nos sorprendió, ¿verdad?
8: Sí. Entonces nos vamos con Taki Taki de Selena Gómez.

0: Ahí escuchábamos una de las pocas canciones donde juntaron tantos estilos diferentes, tal como el reggaetón, el pop, el trap y música electrónica. ¿Sabían ustedes que la frase taki taki realmente no tiene un significado oficial? Según DJ Snake y Ozuna, esta fue creada como una expresión pegajosa y rítmica para acompañar el ambiente de fiesta y baile de la canción Taki Taki, Taki Taki, Bueno, recuerde que nos puede mandar sus saludos a través de nuestra línea de WhatsApp 76627952. Recuerde, 76627952, y más adelante los estaremos leyendo.
1: Ahora, cambiando un poco de tema, nos viene una canción que ya es patrimonio de la fiesta. Un dato curioso sobre esta canción de Danza Kuduro es que no fue solo famosa aquí en Latinoamérica, también explotó en Europa y hasta en las películas. ¿Saben cuál película?
2: No, a ver, no, ¿cuál? Aquí lo vamos a decir. Esta canción apareció en la película de Rápidos y Furiosos 5. Y honestamente eso ayudó mucho a que la canción se volviera más famosa a nivel mundial.
0: Exactamente, quedó perfecta porque tiene una vibra
1: fiestera
0: y una adrenalina en esa película que wow, ¿verdad? Algo más es que también reunió tres figuras importantes del reggaetón de aquella época, como es Don Omar, Daddy Yankee y Arcángel, algo que emocionó muchísimo a los fanáticos urbanos.
1: Wow, ¿qué les parece si vamos y escuchamos Danza Kuduro?
0: ¡Vamos, Don Julio, suene!

0: Seguimos, mi gente, después de habernos pegado una bailadita por acá en cabina.
1: ¡Eso!
0: Vamos a hablar de algo seriamente. A ver. Porque todos tuvimos una etapa donde escuchábamos Piki exageradamente.
2: Es porque era demasiado pegajosa y también tenía un ritmo súper diferente para ese momento.
1: Así es, y la palabra Piki viene del inglés y se usa para describir a una persona demasiado exigente o complicada para escoger algo. Y en la canción de Joey Montana la usa para hablar de una chica que nunca está conforme con nada. Y es que las mujeres somos bastante difíciles, ¿verdad?
0: Sí. Bueno, entonces vamos a escuchar ahora Piki de Joey Montana.

0: Por ahí teníamos Piki de Joey Montana. Tenemos saludos por parte de nuestros oyentes. Lester manda saludos desde Chinandega.
1: ¿Cómo está el calorcito por allá, Lester?
2: Me imagino que se está ahogando,
0: sí,
2: el pobre Lester.
0: Terrible. Isabel, saludos desde Masaya. Me encantan esas músicas.
1: A ver, cuando nos invita Isabel a bailar folclore. ¿Les encanta el folclore?
2: Claro, sí, que sí.
0: Julio, esas canciones me recuerdan a mis tiempos de secundaria.
2: Y a los de nosotras también, Julio. Así que no te preocupes. Aquí tenemos recuerdos compartidos.
0: Así es. Patricia nos dice que por acá, que nos está escuchando mientras cocina. Tempranera, Patricia, con la cena.
1: Ahí llegamos. Bueno,
2: aquí seguimos activados, pero esta vez nos ponemos un poquito más románticos. Y es que CMCO tiene la habilidad de sacar unas canciones poderosas, románticas.
1: Y algo curioso que mucha gente conoció a CNCO por reality shows. Antes de que explotara mundialmente, recuerdo que tenía yo una compañera, unas por ahí, porque no era solo una.
0: Sí.
1: Que eran súper fans de ellos. Y pues, esta música que se viene ahorita me recuerda bastante a ellas. Y en los momentos donde estuvimos ahí, compartimos momentos. Entonces, vamos a escuchar Reggaetón Lento de

0: nostalgia y vibra romántica al mismo tiempo. Y es que Bad Bunny incluyó la canción Baile Inolvidable en su álbum Debí Tirar Más Foto. Lanzado en el año 2025, este se convirtió en una de las canciones más comentadas del disco por su estilo salsero.
1: A Lorena es fan de Bad Bunny.
2: ¿Es o no es así?
0: Sí, así es.
3: Todos los días escucho esa música, ¿verdad? Y bueno, lamentablemente llegamos al final. Qué triste.
1: No, pero igual venimos mañana.
3: Claro, sí. Que sí. Recuerden hidratarse porque estos calores están terribles, ¿verdad? Así es, y también manejar con mucho, pero mucho cuidado. Y si ven el bus, pues agarre el bolsito bien duro. Sí. Bueno, recuerde que mañana nos puede escuchar a través de la frecuencia 90.5 FM a partir de las 4:30 de la tarde. Que tengan una excelente tarde. Nos vamos con Baile Inolvidable de Bad Bunny.

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3: Aquí, el arma más poderosa que tenemos los nicaragüenses es la dignidad. La dignidad. Y la dignidad es invaluable. Invaluable. Y hoy, en el 99 aniversario de esa gesta heroica del general Sandino, cuando dijo: yo no firmo, y Moncada le decía que fuera a firmar, que fuera a firmar, que le iba a ir bien, Sandino dijo: no, era la dignidad de un héroe nicaragüense que sabía defender la dignidad de la patria. 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

0: Buenas tardes, muy buenas tardes. Llegamos a ustedes aquí a través de Radio Nicaragua. Aquí estamos ya con Recuerdos de Siempre, la primera audición. Estamos el lunes, inicio de semana 25 de mayo de este año 2026. Bienvenidas y bienvenidos pues a nuestra audición de Recuerdos de Siempre. Y por acá les saludamos de parte de Reinaldo Hernández, que ya lo por acá lo tengo en línea, que nos trae biografía, y de su amigo y servidor Julio Leyva Mora. Queremos saludarte. Llegamos en la frecuencia 620 a través de la AM. Estamos en los 90.5 FM y también nuestra señal para el mundo en www.radionicaragua.com.net. 5:20 minutos.
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0: Así es, pero estamos acá. Estamos en los recuerdos de siempre, correcto. Estamos en los recuerdos de siempre. Y por acá ya tengo en línea a Reinaldo, que nos trae biografía a través de esta programación. Buenas tardes, Reinaldo, te escuchamos.
2: Buenas tardes, hombre Julio. Bueno, un pequeño repaloncito, no hay ningún problema, hombre, con la hora de la rocola.
0: Sí, porque estamos ahí. Están pegadas las dos y me equivoqué, hombre, pero estamos en biografía de los recuerdos de siempre, ¿correcto?
2: Sí, correcto. Bueno, vamos con Lucha Ordóñez, Julio.
0: Ah, la luchita que cantó con los Panzers, qué bueno, hombre.
2: Efectivamente.
0: Bueno, entonces adelante, te escuchamos, Reinaldo.
2: Luisa Ordóñez de Guerrero, conocida en el mundo artístico como Lucha Ordóñez. La reconocida artista fue hija única de doña Mercedes Fonseca. Nació el 26 de octubre de 1948. Año, tiene 76, 77 años aproximadamente, Julio.
0: O sea, actualmente.
2: Actualmente.
0: Inició joven, entonces.
2: Sí, correcto. 77 años, en el barrio El Calvario de Santa Teresa, Carazo, y actualmente habita en el municipio del Rosario con su esposo Napoleón Guerrero, con quien procreó dos hijos. La cantante pinolera inició su carrera musical a los 17 años de edad y a lo largo de los años se convirtió con su melodiosa voz en una de las voces femeninas más representativas de la canción romántica en Nicaragua. En 1970, la artista caraceña representó a Nicaragua en el segundo Festival de la Canción Latina, donde el cantante mexicano José José conquistó el tercer lugar del certamen con el tema El Triste. Representó a Nicaragua en distintos países del mundo y siempre orgullo de ser nicaragüense. En 1968 grabó con los originales Panzer de San Marcos Carazo el tema Tuya Soy. Además, en la época de oro de la música nacional, interpretó temas tales como Condición, Adiós en el Puerto. Esto está en el long play que se llama Tuya Soy, Julio.
0: Sí, así es, correcto. Así se titula, sí.
2: Sí. Dice que la cantante ha recibido numerosos premios en toda su trayectoria artística, como la medalla de oro y la distinción mejor cantante del año 1968. En 1969 recibió la medalla de oro cantante más popular de Nicaragua, y en 1970, en la entrega de los premios El Monje de Oro, ganó el disco de oro por el alto volumen de ventas de su disco Condición, año en que también salió su disco de larga duración Tuya Soy. Así que ella no perteneció, Julio, a los Panzers. ¿Ve? Ella no era, no andaba con los Panzers.
0: O sea, que solo ese LP grabó con ellos.
2: Solamente, uh-huh. Ese long play la buscaron para que hiciera ese material y nada más. Después ella cantó por otro lado, ¿ves? Entonces, la discografía que grabó con los Panzers en 1968, que es el long play, Tuya Soy, son Adiós en el Puerto, Condición, Contigo en la Distancia, La Barca, La Enramada, Miénteme, Poquita Fe, Preciosa, Si Nos Dejan y Tuya Soy.
0: Hay una canción también de Lucho Ordóñez que se titula Historia de un Amor, ya no es con los Panzers entonces.
2: No, ya no, ya no. Porque eso ya es otra, porque eso es un CD que hizo ella que se llama Ayer y Hoy.
0: Ah, yo entiendo que estuvo en los Estados Unidos, yo creo que ahí fue
2: exacto,
0: que...
2: Exacto, correcto. Y ese CD que se llama Ayer y Hoy contiene Cenizas, Con el Tiempo en Contra Mía, Dame Ya, Desde el Fondo de Mi Alma, La Tentación, Me Voy, Morena de Mi Copla, Popurrí de Bolero, allí es donde está ese que vos me estás mencionando.
0: Ah, sí, sí, sí, correcto.
2: Popurrí de Bolero, Poquito Amor y Un Viejo Bolero. Ya eso es fuera de los Panzers. ¿Ves? Esa es la historia, la trayectoria musical de Luisa Ordóñez de Guerrero, conocida como Lucha Ordóñez, Julio.
0: Entonces actualmente ella está viviendo ahí en Carazo, sí.
2: Ahí está siempre, sí, sí. Ahí tiene ella su residencia, ahí está casada y además que ella ha sido maestra. Eso sí, ese ha sido su profesión, aparte de la música también.
0: Sí,
2: ella
0: pero es maestra. Cantó muy bien todos estos temas con los Juanzos.
2: Claro, buenísimo, buenísimo. Así es. ¿Tenés algo ahí?
0: Sí, ella? Correcto, vamos a preparar ahí unos temas ahí, oíste.
2: Perfecto, ok.
0: Ok, Reinaldo, gracias, oíste, hermano.
2: Ok, buenas tardes, bueno.
0: Ok, buenas tardes, Reinaldo, nos trajo hoy a doña Lucho Ordóñez y por supuesto con el respaldo musical vamos a escuchar unos temas de ella. Aquí, respaldo musical de los Panzers, escucharemos Condición y, bueno, La Barca. Hay un tema muy bonito, también tema internacional, que interpretó doña Lucha Ordóñez con los Panzers. Aquí a través de los recuerdos de siempre. Y saludos que quiero enviarle al licenciado Roger Ocón, ahí en la colonia 10 de junio. Les saludamos, licenciado.

0: vecinos.
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0: Las 5:33 minutos. 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
1: Veinte minutos nos separan ya para las 6 de la tarde y queremos decirle que a las 6 de la tarde estaremos llegando con ustedes con la hora de la rocola. 6 de la tarde aquí a través de Radio Nicaragua. Y programación también continúa a las 9 con Descarga Sonora. 10 de la noche, la segunda audición de Recuerdos de Siempre. A las 6 de la tarde también Julio Alexander Leyva Cerna estará llegando a ustedes a través de nuestra página en TikTok. Aparecemos como programa La Hora de la Rocola. Llevará programación variada de los programas que se transmiten aquí a través de Radio Nicaragua. Recuerden, 6 de la tarde, La Hora de la Rocola, por la frecuencia 620 y 90.5, y a través de nuestra página web en www.radionicaragua.com. Y Julio Alexander a las 6 de la tarde estará en nuestra página de programa La Hora de la Rocola en TikTok. Allí estará llegando con programación variada. Me voy con los hermanos Cortés desde la ciudad de León, cerrando nuestra programación de Los Recuerdos de Siempre.

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0: Las 5:45 minutos. 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
3: Nosotros, los seres humanos, debemos de luchar todos los días por mantener la riqueza más grande que Dios nos ha dado a cada uno de nosotros, los seres humanos. ¿Cuál es tu riqueza más grande que Dios te ha dado? Es tu salud. Cuando no tenemos salud, va a tener todo el oro y diamantes en tu poder y no eres feliz. No eres feliz porque no tienes salud. Y por esa razón y por ese motivo yo le hago un llamado a miles y miles de personas que viven enfermas, que viven enfermos, que han gastado cantidad de dineros y han tomado muchos remedios, mucha medicina. 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
0: 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Medicina verde, antialcohol, ayuda al sistema circulatorio hepático y desalcoholiza el organismo. Cartílago de tiburón, hierbas medicinales como fuentes de calcio. Hierba de San Juan, ayuda en las infecciones renales, cálculos renales y biliares, ácido úrico, hidropesis y artritis. Cancerina, ayuda a enfermedades crónicas y cancerosas, depurador de la sangre. Caraño, actúa como antiinflamatorio y espasmo digestivo. Calabazo, ayuda al sistema circulatorio, ácido úrico, reumatismo, gota y asma. Ciprés, indicado para varices, flebitis, diurético, depurativo de la sangre, neuralgia, tos y asma. Anamu, puede ayudar a mejorar el sistema inmunológico. Etapa de la mujer, puede ayudar a disminuir el síndrome de los periodos menstruales. Depurador sanguíneo, ayuda como depurativo de la sangre, anemia, manchas en la cara por impureza en la sangre y elimina radicales libres. Diarrexil, ayuda a eliminar la diarrea congestiva. Prostat, ayuda a disminuir el síndrome prostático. Migrañafin, ayuda a reducir los efectos de la migraña. Reduce presión, ayuda a mejorar la presión arterial. Menta, es antiespasmódico, antiséptica, calma las paredes internas del estómago, ayuda a acelerar la digestión, estimula la secreción de la bilis, estimula el sistema nervioso. Yantén, ayuda a fortalecer el sistema respiratorio. Nin, actúa como antiinflamatorio, antimicrobiano y fungicida. Pasiflora, ayuda a relajar el sistema nervioso. Hombre grande, ayuda a las enfermedades de la diabetes, artritis, malaria, fiebre y desalcoholiza la sangre. Equinocea, estimula el sistema inmunológico, es antiinflamatorio y cicatrizante. Moringo oriflame, hierbas medicinales de primer orden, ayuda en caso de desnutrición y deficiencia de vitaminas y minerales. Nerviofin, ayuda a mantener en un buen funcionamiento el sistema nervioso. Renal úrico, puede mejorar el sistema urinario. Quina, indicada para paludismo, fiebre, úlceras cancerosas, tétano,

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